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1: Muy buenas versiones, así que les ha gustado mucho, me alegro, ¿eh? El saludo me gustó, dice Jorge, también nos dice Diego el ochentero, también se comunicaba Sergio, buen San Viernes, programa Shanghai por Lee Marrow, gracias por estar, abrazo, nos dice Sergio. El saludo para Virginia, dice gracias Charlie. El saludo para Cristian, para Marcela, hermoso el programa como siempre. Saluditos a José, Gloria, Edgardo y todos los amigos conocidos. Muy buen fin de para todos, nos dice Virginia desde Primero de Mayo. No se olviden que el próximo, este sábado, vamos por orden. Este sábado es la fiesta de nuestro compañero DJ Chuña en el ACB. Este sábado, el 20 de junio, es la fiesta Día del Padre de nuestro ir, el señor Leandro Cherino. ¿En dónde? En Estación Roca, en Saldán. Mientras tanto, nosotros nos preparamos para el 11 del mes que viene. El 11 de julio vamos a estar en la juerga Ayacucho y San Luis. Se viene la agenda, así que bueno, faltan todavía las fiestas que se viene este próximo sábado en el ACB y el 20 en Estación Roca, ¿eh? Así que ahí están todas la cartelera de fiestas de FM Activa 105.9.

saludo para los amigos de Rodados Mediterráneo, para Roberto, para Francisco de Alta Córdoba, para los amigos de Codmed, gracias por estar con nosotros. Adri de Patricios, gracias por estar con nosotros, Adri de Patricios, una vez más. El saludo para Silvia, para Julio Cos de Barrio Centroamérica, Julio, tú puedes. Alexis de Barrio General Bustos, Mónica de Alta Córdoba. El saludo para Alganfor, que va a estar festejando su cumple acá, También para Mario, para Diego Bresciano también, el integrante también de una banda de rock. Para el amigo Dino, para desde Barrio Saingó, Ricky de Los Olmos. Para Gaby de Matienzo también, Gaby, gracias por estar con nosotros también. La agencia 644 de Gaby de Matienzo. Para Adriana, que está en su panadería, ahí en Barrio Talleres Este, trabajando. Los amigos de Genesio Hogar, y saludamos a Joaquín y Eduardo Rojas. Para los amigos del Maja Morena en Villa Carlos Paz, Sergio Manabela. Para nuestro compañero DJ Chuña también, gracias por estar. Marcos de Barrio Los Robles, Martín de Las Palmas, Pati Gaitán de Villa Allende, gracias por estar con nosotros, Pati, bienvenida.

0: Hola Charlie, hoy disfrutando la mejor música con Forever Gold, como siempre, infaltable los 90, sí, por supuesto, Ale Peñalosa, ya vamos, te vamos a estar dedicando algo de los 90 también. Actívame un clásico, dale.
1: Clásico.
0: Depeche Mode, disfruta el silencio, momento de clásicos.

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1: Muy buena música, estamos compartiendo ya en la noche retro aquí desde los estudios de Activa FM 105.9. ¿Cómo estás, María José? Gracias por estar con nosotros. Muy buena música, nos dice María José. Me alegro que te guste y que disfrutes junto a todos los que están en sintonía con la radio más retro de la ciudad de Córdoba, FM Activa.

se nos viene el frío, ya la temperatura está 11 grados ahora aquí en Córdoba. Así que bueno, a la hora 22, 11, a la hora 23, 10 grados. A la hora 0, 9 grados, a la 1, 9 grados y a las 2 de la mañana, 8 grados. Para mañana sábado 5 grados de mínima, 17 la máxima. Para el día domingo 4 grados de mínima, 12 la máxima. Para el lunes 4 grados y 18 la máxima. Precipitaciones no va a haber, el viento a 8 kilómetros por hora y la humedad del 80%. ¿Cómo estás, Mari de Ayacucho? Bienvenida, Mari. Gracias por estar. Por acá me dice, pintó un gancia, Charlie. Bueno, parece que el amigo Dieguito quiere castigarse con un gancia en la noche del viernes. ¿Activamos los programados? Dale. Lo había solicitado Diego, el ochentero de Alta Córdoba. Camuflaje, el gran mandamiento.

0: Sigamos con los programados en la noche.
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0: Lo había solicitado Gloria Alderete, de Primero de Mayo. Bon Jovi, viviendo una plegaria.

0: estamos escuchándolo. Estos son algunos mensajes.
1: Dejamos saludos a la gente que nos sigue a través del Face, que me encontrás como Carlos Carrizo, y en la parte inferior dice Forever Gold. El saludo para los amigos de Estación Roca, para Lupín, gracias por estar con nosotros. También para Norma de Mosconi, para Arut Abramián, también Arut, gracias por estar. Silvia Mateo, el saludo para Pablo Sánchez, Norma Malerva, Enzo Brochero, ¿cómo estás? También Miguel González, Juan Núñez, Darío Mirás, Alicia Ponce, Ángela María también, Andrea Arregue, Hugo Barrera, Rosa desde Río Ceballos, Roxana, gracias por estar, Silvina Arce, Nancy Tisera, Luis Enrique Caballero también desde el Valle de Punilla, Luis Enrique, gracias por estar, Alejandro Manuel, Mariana Paredes, Enrique Yáñez. ¿Cómo andan los amigos de Arte y Pasión? Gracias por estar. También para Juana Sarabia, Andrea Ramírez, Cristian Castillo, Alejandro Peñalosa, Lucas Amatz, Adrián Escalambra desde Barrio Jofre también. Adrián, gracias por estar. Nico de los Olmos, Fernando Heredia, Luli Bernat y también para Giselle Villarruel. Clock, 21 horas con 36 minutos. Buenas noches, Carlos. Acaba de ingresar un mensajito. Buenas noches, Carlos. Que tengas un hermoso fin de beso, nos dice Gaby de Rosedal. Gracias por estar con nosotros, Gaby. Bienvenida. Actívame un poquito el rock and roll, dale.

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1: Momento de rock con Kiss. Fui hecho para amarte.

Hola, Carlos. Buenas noches, amigo. Temazos esta noche, como siempre, amigo. Envíale saludos a Joel, Simona, Sol, Papita y Cata. Abrazo, amigo, nos dice Guille de Pueyrredón. Para Leo, ahí está.

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1: 21:43. El saludo para nuestros auspiciantes. Gracias a todos ustedes que hacen posible que estemos al aire. Y para todos los oyentes que nos acompañan en cada gala musical. Los viernes a las 20, los sábados a las 21, mañana vamos a estar a las 21, y el domingo a las 17. Gracias a todos. Pusimos rock internacional, ahora nos toca las canciones en nuestro idioma, algo de nuestro rock nacional. Dale.

0: De la gira me verás volver, tratándome suavemente, nos dice Soda Stereo.
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Muchos recuerdos de la década del 90. 21 horas con 50 minutos ya, ¿eh? Estamos en los 10 minutos finales. Hemos compartido diferentes estilos. Pero falta algo todavía. Faltan los inolvidables lentos.

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Gracias al señor Cristian Gato Prieto, que estuvo en los controles una vez más. Departamento comercial a cargo de Marcela Martín. Idea, conducción y palabras, quien les habla, Carlos Carrizo, el ángel de los 80, les agradece por haberse comunicado con nosotros desde la hora 20. Los invitamos a que se queden sintonizando FM Activa 105.9 para seguir con toda la programación de la radio. Dios mediante, mañana, a partir de la hora 21, nos volveremos a conectar y a comunicar para que juntos hagamos un nuevo capítulo musical de Forever Gold. Será hasta mañana a la hora 21. Gracias por todo.

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0: buenas noches. Ustedes no tienen ni idea cómo está movida la cosa acá. Está tan movida que no sabemos para qué lado mirar, para qué lado arrancar. Tenemos una serie de vicisitudes técnicas que nos están corriendo un poquito para un lado, un poquito para el otro. Pero bueno, ustedes saben que están aquí con nosotros. En un programa de música de los 50, 60, 70, 80, 90, 100, pero cualquiera sea el número, va a ir directamente a las emociones más recónditas que tenés, quizás hasta un poquito guardadas, un poquito olvidadas, pero que te van a despertar esa energía y te van a hacer viajar en el tiempo a ese lugar que tan solo vos sabés que estuviste y que, bueno, te va a hacer sentir bien. De eso se trata. Ahí el gato. ¿Qué está haciendo el gato? ¿Está curando el empacho con ese cable o no? No. Ah, muy bien, muy bien. No, está conectando unas fichas. Vamos a presentar a la gente que hace el programa. Te vamos a decir que esto es ¿Cuándo seremos cuatro? Vos, yo, el perro y el gato. Estamos así apurados porque tenemos así. Corre ese cable. Toque eso allá. Cuidado. Corre. No. Bueno, esto está saliendo en vivo, ¿eh? Vamos a presentar a la gente que hace el programa. En la cabina de audio, el encargado de llevar la música a lo alto de la antena, el señor que pone de manifiesto toda la parafernalia y el bagaje tecnológico para que las ondas hercianas pululen por la ciudad de Córdoba, llegando a los radioreceptores y a la nube que lleva la internet a sus casas. Estamos hablando de Cristian, el gato Prieto. El hombre que en su historial más profundo tiene una lucha con una ballena a la cual destrozó de un tincazo en la nariz. Su biografía no autorizada, ya saben, habla de que también peleó con un tiburón dentro de un aljibe acá en las inmediaciones de Barrio Joffre. Pero ahí está, ¿eh? A su lado, el que levanta la mano, el hombre que toca el nervio vago de cada oyente de este programa. Estamos hablando del señor Carlos Vibra Ketchum Burballa. Con el Juan antes, no es Carlos Seca, es Juan Carlos Vibra Ketchum Burballa. A mi diestra, la mujer que me acompaña en la radio y en la vida, la hermosa Josefina Díaz. Hola, José, ¿cómo estás?
1: Hola, buenas noches. ¿Cómo están todos con esta hermosa pero fríísima noche? Yo tengo frío, no sé.
0: Sí. Noche de Mundial. ¿Estamos? Recordemos, ya tenemos partido.
1: Sí, de clima del Mundial.
0: Sí, ya sí, en cualquier momento recibimos alguna noticia de allí de los Estados Unidos que está jugando con los hermanos paraguayos. Así que vamos a tener toda la información de nuestro enviado.
1: Bueno, chicos, mientras ven un partidito, una buena música y algo para degustar, un cafecito puede ser, algo calentito, no sé.
0: Bárbaro.
1: Para una previa. Y después, que no los tenga el frío, vamos de nuevo, salgamos a bailarlo igual.
0: Sí.
1: Hay que tenerle miedo al frío.
0: Usted, yo le tiré el pie y no me lo agarró. No. Menos mal. No. Porque dije que vamos a tener noticias de nuestro enviado. Aquí no enviamos a nadie nosotros acá. Nadie. Bueno, pero la gente por ahí no sabe.
1: Claro, bueno,
0: no se tiene la magia. Tiene la magia. Bueno, ¿usted me va a presentar a mí?
1: Capaz. Sí, ¿Cómo?
0: Ah, bueno, está bien. Está bien.
1: Bueno, quien les habla aquí, el conductor de este programa, el que pone música de muchos años, no voy a nombrar porque el nombre del 70 hasta el 100 y pico, y bueno, yo creo que se fue el diablo, pero no importa.
0: No.
1: El negro Luis Castro.
0: Ay, me asusté cuando dijo señor. Le juro que me asusté, me sorprendió.
1: Señor del cielo, pero bueno, a ver si.
0: Bien.
1: No le digo el don. Yo le tenía que decir don, Luis.
0: No, porque yo le voy a retrucar.
1: Doñito, porque él me dice doñito.
0: Sabe que yo le voy a retrucar. Le voy a retrucar y acá se va a armar el... Estaba por decir quilombo, pero no.
1: Muy bien.
0: Bueno, sí. vamos, estamos listos con la música, muchachos. ¿Listo? Bueno, entonces vamos para adelante. Esto es nada menos y nada más, o nada más y nada menos que
1: ¿Cuándo seremos cuatro?

0: Bueno, estábamos escuchando aquí en Último Término un tema de Creedence no muy escuchado que se llama Looking for a Reason, Creedence Clearwater Revival. Y empezábamos la noche con los mediados de los 80. Yo le dije que teníamos música de los 40, 50, 40, dije señora, 30. 20, vamos, ¿quién da más? De los 10, 20, 30, 40, 50, 60, 70, 80. Y ahí nos clavamos con la mitad de los 80, nos llegamos a los 90, que más tarde lo vamos a hacer. Y empezábamos con Midnight Oil, esta banda australiana que decía las camas que están que arden. Pero no nos entusiasme, o entusiasme, sé si quiere. Esto no tiene un tinte erótico, sino tiene un tinte de preservar el planeta. Habla sobre los incendios en Australia. Esta canción de Midnight Oil, un... Sí, veo a alguien que me pareció de repente así.
1: Un saludo a mi amiga.
0: Un saludo a su amiga. Vamos con los saludos para. Mira cómo voy a decir. Griselda Miserere de Mendoza. Gracias, Griselda, por estar allí escuchándonos siempre, y es un gusto saber que estás del otro lado. Así que. Bueno, el saludo para Griselda. Ya me perdí porque me apareció así Juan Carlos de golpe y me... Yo sé que soy medio sensible. ¿Usted qué dice, señora?
2: Asustadizo,
0: muy bien. Pero no me agradece a nadie que me da miedo.
2: Tenga cuidado.
0: Eso, ¿no?
2: No están las cosas...
0: A mí. ¿No están los hornos para bollos?
2: No.
0: ¿En serio?
2: No.
0: ¿Por qué?
2: No pasa nada.
0: Ah, no pasa nada. No, me asusté. Después seguía la banda New Order con Triángulo de Amor Bizarro y la banda de Hugh Lewis and the News con... No me hablen. Estoy con Power of Love. El tema de la película Volver al Futuro, ¿no? Eso. Bien, tema de película. Y ahora empieza a rodar. Creedence, ¿está usted, Juan Carlos, con eso? ¿Usted tiene música disco? Ya se enseña, si hace una... Esto tendremos que firmarlo, señor, alguna vez, porque acá se... Le voy a pedir que tiene unas palabras, porque ahí ya se enseña. Pone vos. Parece una perínola. Ponen todos música. Esa música que te va a llevar a esa

0: lugar que tan solo vos sabés que estuviste.
1: Sí, porque hay canciones que si cerramos los ojos se convierten en personas o en momentos.
0: Bárbaro. Vamos, esto es ¿Cuándo seremos cuatro?
1: Vos, yo, el perro y el gato.

0: por favor. Esto me lleva directamente a esas noches de Estudio 54. ¿Puede ser, Juan Carlos? Muy bien, Estudio 54, con una música selecta que quizás se bailó muy poco acá, pero los que pudieron apreciar y bailarla realmente deben tener un muy buen recuerdo. Empezábamos esta selección de música disco, vamos a ver como si tuviéramos una radio en serio. Va, nosotros fuimos, seamos, la radio es en serio, pero digamos, nosotros como si fuéramos locutores si en, serio,
1: programa en serio.
0: Como si tuviéramos un programa en serio. ¿Qué tal si usara lentes? Pero no importa. Habíamos empezado esta selección. ¿Está bien así? ¿Se escucha bien? ¿Sale bien? Un gato, usted, bien, usted que tiene el medidor de rating. Bueno, vamos a seguir. Usted, señora, cualquier cosa, me pega una patadita debajo de la mesa. Total, esto no está filmado.
1: No me gusta porque está imitando.
0: No estoy imitando.
1: Hay un conductor que habla así.
0: Ah, no, cualquier parecido puede ser pura coincidencia.
1: Ajá.
0: Entonces, no, empezamos con el señor Michael Jackson del álbum Thriller. Con la garantía de Quincy Jones, me decía Juan Carlos, con el aval de Quincy Jones, un temazo que se llamaba PYT, Pretty Young Things. ¿Eh? Esa hermosa pequeña cosa, cualquier parecido con la realidad, yo dije, es pura coincidencia. Después, no, que se haga cargo, el que se haga cargo. ¿Cómo es que se ponga el poncho y que se haga cargo? Bueno, no sé. No, bueno. Cano con Aija. Después, no, ya me hicieron tentar esto. Vamos a volver a la dura realidad de la radio. Después venía Bonnie Pointer con... ¿Qué es lo que dice acá? El cielo debe haberte enviado. No, porque no tan solo que no tengo los lentes, sino que la lapicera escribe muy clarito. Después venía Bonnie Hale con Tengo que ir a casa, go to go home. Ese se habré gastado media suela y taco en la zona de allá de Villa Allende. Qué lindo, ¿no? Acalambrado. Al otro día era. Me ponía ese ungüento que era para los caballos. Entonces había que ponerse ese átomo que era para los caballos. Bueno, pero ya no bailaba. Imagínense si yo me ponía antes eso y salía a bailar con una chica, le digo, baila, y empezaba a revolver y salía ese olor de abajo. ¿Eh? No, ella con un antes 555. No me hagas ese cara, señora. La agarré justo. Un ante 5-5. El olor a ungüento que venía de las rodillas mías. Un poco de... Había un aceite esmeralda en los tobillos. Él era un... Realmente una bataola de aromas esa pista. Más si uno iba a bongo, que giraba, esa era como un torbellino, era como un twister. Los olores, ¿no? Que también salían, si aumentaba la velocidad de la pista, aumentaba la salida de los gases exotérmicos para la gente que estaba sentada. Y uno se daba cuenta porque uno iba bailando y le iba viendo la cara a la gente que estaba sentada, ya se entraban a mirar como diciendo, ese olor sos vos, no soy yo, sos vos. Bueno, eso es lo que nos lleva a la música, a recordar ciertas cosas que tan solo nosotros sabemos que estuvimos.
1: Por favor.
0: Y también terminamos con The Richie Family. Tome nota de esto que yo voy a decir ahora, señora. Por favor, tome nota gráfica. Ah, le voy a pedir porque después le voy a...
1: Tome nota, agarro la lapicera.
0: Nos ha mandado un fax. Nuestro enviado, bueno, no teníamos plata para otra cosa, lo hemos enviado con la teletipo. Nos acaba de llegar en la teletipo la información de que Estados Unidos le está ganando a Paraguay 2-0. Nuestro enviado, que no sabe inglés, por eso no se puede comunicar, ha llevado una serie de cartelitos, de cartelitos, y él... va presentando a la gente y la gente le va indicando. Es al vicio que le hablen porque tampoco entiende inglés. Por ahí tiene la suerte de encontrar algún conocido que hable en castellano y bueno. Pero lo que quería decir en esto de vicisitudes de los aromas y de las cuestiones. Cuidado. Cuidado, cuidado, cuidado con lo que vas a decir. Vuelve buscando algo que se grabe. Como esos chascarrillos que usted sabe poner. Eso. De eso, gato, por favor. No voy a dar nombres, pero un muy querido amigo. Éramos chicos de la secundaria y estábamos bailando en... No me río. Estábamos bailando tres compañeros de la secundaria con tres chicas que habíamos conocido ocasionalmente y este amigo se desliza así por lo bajo y vio cómo hablan los futbolistas que se tapan la boca y dijo, se tapó la boca y dijo por lo bajo, llévenme papel. Llévenme papel.
1: ¡Qué feo!
0: Y pedimos las sendas disculpas a las damiselas de turno y allá fuimos a buscar papel. Así que, bueno, no voy a dar el apellido, pero...
1: ¿Volvieron a bailar las chicas con ustedes?
0: Carlitos, querido, un abrazo. Y esto va al grupo, ¿eh? No, bueno, es tremenda. Una noche fatídica. A cualquiera le puede pasar, porque uno era un entusiasmado del bailongo. Y entonces, estos temas, como que usted puso recién, Juan Carlos, música disco uno, claro, era Gardel de las pistas. Así que, bueno, ocurrió esa vicisitud, digamos. Hablando un poco de distintos aromas que pululaban por las pistas.
1: No me quemes.
0: Bueno, no sé con qué venimos. Señora, ¿tiene alguna frase de esas que calan entre la música y el sentimiento? Y después te dejo que me sorprenda, Juan. ¿Eh? Por favor, señora.
1: La música es el hilo conductor que une a las personas en un solo sentimiento. Escuchen.
0: Bárbaro. Vamos con Cuando Seremos Cuatro. Vos, yo, el perro y el gato.

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Para usted, Juan Carlos. Sentí eso. Sentí eso. Peter Frampton. Por favor, vuélvalo. Saque. Cuidado con la púa. ¿Eh? Adelante. Gracias, Juan.

0: las cosas que hay que aguantar, las cosas que hay que aguantar. Bueno, lo vamos a contar porque si no la gente se va a quedar con la duda. Le digo, dame pie de gato y viene y me pone el pie sobre la rodilla.
1: Muy
0: bueno,
1: bien.
0: Así son los animalitos estos. Bueno, escuchábamos una tremenda, espectacular y emotiva selección musical a cargo del señor Juan Carlos Vibra, que echó un burballo. Hoy vamos a poner una voz de locutor de otros años.
1: Muy bien.
0: Y escuchábamos dos versiones de un tema que fue un éxito allá por los años 70, más precisamente en el año 1977. El tema original, sellado, firmado y despachado, era del señor Steve Wonder, que después lo... No me hablen cuando esté por patria, porque lo voy a tirar afuera, lo voy a tirar afuera, en serio, basta. Bueno, le decía que Steve Wonder había escrito este tema y él ponía énfasis en su calidad vocal, espectacular. Y después le dijo a Peter Frampton, che, ¿querés grabar esto? Dale. Y él le puso un énfasis más energético y que lo llevó prácticamente a conocer al mundo entero este tema que, vuelvo a repetir, que se llamaba Firmado, Sellado y Despachado. Y cuando digo, este salió en el long play, I am in you. Yo estoy en vos. Del año 1977. Y cuando digo 77, el gato me va a corroborar en la jerga quinielera. ¿Qué es 77? Pierna de mujer. Bueno, anteriormente habíamos escuchado a Queen, quien ya voy a volver, pero anteriormente a Queen habíamos escuchado Hot Legs, Piernas Sugestivas, de Rod Stewart, que cuando lo presentó le dijo a la señora, che, voy a cantar este tema y la voy a invitar a la negra Tina Turner. Y le dijo a la señora, vos traes esa morena acá y no me ves más. Hoy tienen una amistad por Facebook, digamos, Rod Stewart y su ex señora, porque fue la negra.
2: Recalculando.
0: No, si esto no da para más. Bueno, y después venía, después vamos a ir con lo primero, que levantó el rating. Perdón, golpeéle un poquito la espalda. Está tosiendo Juan Carlos y entonces el gato le pega así en los pulmones de atrás, le hace zamblas. Aguante, mana. Aguante las manos, no me hable de maná que tengo en el comer galletita. Queen, en un tema recordado, decía Need Your Loving Tonight. Queen era una banda formada por Roger Taylor, Brian May, John Deacon y la espectacular voz de Freddie Mercury. Y habíamos comenzado esto. ¿Se acuerda? LB2, LB3 a la mañana, ya por los 70, 80.
1: Sí.
0: Bueno, y habíamos comenzado esta serie de temas del recuerdo con la banda de rock AC/DC y el recordado tema Back in Black. Una banda de escoceses que allá por 1973 en Australia la formaron los hermanos Malcolm Young y Angus Young. También formaron parte de esa agrupación Dave Evans y la voz de Bon Scott, quien en batería estaba Chris Lay. Bon Scott se retira y dice, ¿a quién llamamos? Había un muchacho que trabajaba de plomo allí, que era Brandon Johnson. Y le dice Brandon Johnson, sepan traducirlo, él le dijo, esto está traducido del castellano, ¡tómeme a mí! Pero jaja, le decían los otros, ¡no, tómame a mí! ¡Déjame cantar un tema! Y bueno, lo probaron y ahí lo tienen. AC/DC con Back in Black. Bueno, me cansé. No me mire así porque la mirada es profunda y los gestos negativos de la boca de... Venga, va. Por favor, señora. Cuando vos me decís, Juan Carlos, ¿cuándo empecemos con lo lento? No, más adelante, más adelante. Bueno, yo para tomar un poquito de aire. ¿Tiene unas palabras, señora, para...?
1: La música y el corazón comparten un secreto. Ambos saben cómo marcar el compás de nuestras vidas.
0: Muy bien. ¿Qué tenemos ahora, Juan? Sorpréndame.

0: Excelente producción musical a cargo del señor Juan Carlos Vibra, que hecho un borbaya, compaginado, digamos, bajo la parafernalia de... No interprete mal. Del gato Cristian Prieto, ¿eh? Él es el encargado de llevar esta musicalización a lo más alto del palo de... Bueno, interpreten lo que quieran. De esta nave que sale al aire todos los viernes y que es el carajo. Escuchábamos, antes voy a mandar un saludo grande al gringo. Al gringo Daniel Massimino, ¿eh? Gringo querido, le estamos errando el café. Yo por algunas situaciones de frío y de contratiempos, pero ya la semana que viene nos juntamos a tomar un cafecito. Un abrazo grande, hermano, y bueno, acuérdate que estás invitado para cualquier viernes que vos quieras venir aquí a compartir esta música en la radio. Esto es ¿Cuándo seremos cuatro? Vos, yo, el perro y el gato. Bueno, les decía que habíamos escuchado primeramente Confusion de la Electric Light Orchestra. Después, Si no puedo tenerte, un tema de Yvonne Elliman, de el long play y de la película Viernes del sábado por la noche. Escúcheme, pero perdón, señora, fíjese esto que estoy tomando, que acabo de tomar, si es genérico o
1: No, por favor.
0: Bueno, me parece que es un genérico, que le he errado. Fiebre del sábado por la noche.
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0: Fiebre del sábado por la noche. Este tema no iba a ser para Yvonne Elliman, sino iba a ser para esto que va a ocurrir ahora. Pocas veces ocurre en la radiofonía. salió en vivo. Gracias. Este tema no iba a ser para Yvonne Elliman, iba a ser otro tema, Qué profundo es tu amor, me corrobora eso, Juan Carlos. Y después, bueno, lo grabó Yvonne Elliman y fue realmente un éxito. Y yo decía fuera de cámara que este es uno de los temas que creo que más he bailado en mi vida. Vos sabés que creo que este tema ha roto récords de Media Azul y Taco en mi

0: padre de un musicazo, de Nico, Vélez y Artúa, y le pregunta a esta chica, le dice, Viticus, ¿cuál es la banda, dice, la mejor banda que vos escuchaste? Y dice, los Beatles. Porque en la época en que grababan los Beatles, no había arreglos ni tecnología para lo que se hace hoy. Y los tipos sonaban impecables y siguen sonando a través de los años, indudablemente, esas grabaciones, impecables, porque hoy se pueden hacer un montón de arreglos técnicos, pero realmente es... gracias al quinto Beatles, me dice Juan Carlos, que era Brian Epstein. Billy Preston, el negro Billy Preston. ¡Qué bárbaro! Porque, bueno, Brian Epstein era el representante. Y me dice Juan Carlos que Billy Preston. Es más, creo que Billy Preston vino una vez a Córdoba a tocar. Ya lo vamos a corroborar. Billy Preston. Así que, bueno, eso. Ahora seguimos acá con los temas. Vamos a empezar a bajar el nivel y vamos a empezar a ambientar. Ponerle una bufanda, una buena camperita, abrigarlos bien, ponerle un gorrito y unas orejeras y mandar a los chicos a que compren caramelos. Allí en el Arco de Córdoba, al frente, hay un kiosquito. Dale, qué sé yo, 50, 100 pesos que se compren caramelos y vuelto con lo que quieran. Mientras vos escuchas... ¿Un caramelo, me dice?
1: No, y bueno, tiene que ser chiquitito porque... No.
0: ¿Cuánto? ¿1000 pesos? No, ¿cómo le va a mandar con 1000 pesos a un chico? A un chico que salga a la noche con 1000 pesos.
1: ¿Y?
0: No, y lo pueden... No. Con... Una bolsita de gom, pero bueno, calcule, no nos actualicemos, estamos en el tiempo. ¿Eh? Estamos haciendo música del recuerdo. Entonces usted le da 50 pesos, chico, y lo manda con el perro y su hermanito. ¿Eh? Bien abrigaditos, que vayan 50 pesos de caramelos. Y se vuelven. Mientras tanto, ustedes escuchan esta selección musical aquí en Cuando Seremos Cuatro, que va a comenzar después de la voz de la señora Josefina Díaz. Vamos a dar paso al bloque Agua, padre, que el convento se arde. Agárrate, Catalina, o ráscate si te pica. Adelante, señora.
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Estamos conectados con nuestro corresponsal exclusivo allí en Estados Unidos y que nos pide uno más y no jodemos más. Uno más y no jodemos más, dice el informe de la Teletipo que acabamos de recibir, así que le vamos No. No, perdón, seguimos aquí en el bloque lento de ¿cuándo seremos cuatro vosotros? Perro y gato.

0: Escuchamos un temazo impresionante, Juan, impresionante lo tuyo. Escuchábamos Cuando un hombre ama a una mujer, un tema histórico de quién era, de Percy Slade, porque estábamos hablando que podía ser de Michael Bolton. Bah, en realidad Michael Bolton hizo un cover de este tema tremendo también. Antes escuchamos a Eric Carmen sin ti. Después, yendo para atrás, escuchamos la vol, ¿por qué la vol? Porque estaba por decir Lionel y me salió todo cruzado. Lionel Richie, cuando estaba con Commodores. Easy Dance Sunday Morning, otro temazo. Y anteriormente escuchamos a Carpenters con Ayer Una Vez Más. Y habíamos empezado. No, chicos, por favor, te chequeo esto. Un temazo de los Bee Gees con Funny Be Tender. Quien caminó las calles de Córdoba tarareando en ese inglés de mierda que tuvimos en una época, que más o menos era por aproximación, realmente nos emocionan este tipo de temas. No sé, Juan Carlos, le agradezco. Y señora, ¿tiene algunas palabritas y largamos con otro tema y después ya hacemos un poquito, hacemos la despedida? ¿No? Vamos haciendo. Largue un temita, no sé lo que quiere usted. Ya me tengo que ir despidiendo, me dicen. Bueno, entonces le vamos a agradecer al gato Cristian Prieto, que se reponga rápido la mamá, ¿eh? Toda la fuerza desde aquí. Y bueno, gracias, gato, por tu benevolencia y espiritualidad. Suena bien, ¿no? ¿Qué es lo que hizo? Bueno, pero no, benevolencia y espiritualidad. Está bueno. Al señor que está allí en la cabina, el hombre que eligió la emoción de la noche, que le puso la energía al recuerdo de la gente que nos acompaña a través de sus radioreceptores. Estoy hablando del señor Juan Carlos Vibra Quechum Burbaya, a quien aprovecho para felicitarlo y a su vez agradecerle por su deferencia, actitud y también su benevolencia y espiritualidad. Esto en cualquier momento se transforma en un programa espiritual, pero bueno, estamos viendo, estamos chequeando. ¿Está chequeado esto, chicos? A nuestro corresponsal exclusivo en Estados Unidos y que ahora se va a Kansas a seguir a la selección, ¿eh? Que bueno, le agradecemos y que se puede fijar si hay alguna aplicación que le pueda ayudar a comunicarse en inglés allí en Estados Unidos. Y bueno, todas las gracias y vamos a Argentina. Por otro lado, le quiero agradecer a mi compañera de radio y de vida, a la. Menos mal, no, esto no. No. La señora Josefina Díaz, gracias, José. Yo soy el negro Luis Castro, ya me voy antes que me echen. ¿Para qué me invitan si sabe cómo me pongo? Te dejo con unas palabras, José. Vos también te estás riendo. Y bueno, después decimos cómo se llama el programa. O no lo decimos nada, largamos las palabras y nos vamos.
1: Bueno, decirles que tengan un hermoso fin de semana, va a ser frío, pero disfrutemos igual. Una mejor semana entrante con todas las energías para que gane Argentina, porque el martes juega Argentina. Sí. Acuérdense, chicos, que estamos en el Mundial. Y bueno, todas las bendiciones y como siempre algo leo para ustedes. 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
1: Es la hora 0:49 minutos.
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Es la hora cero. 53 minutos. 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
2: Es la hora 0:58 minutos.

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1: Es la hora 1:03.

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1: Es la hora 1:13.

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1: Es la hora 1:36 minutos.
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Es la hora 1:42.

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1: Es la hora 2:01.

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1: Es la hora 2:04.

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2: Es la hora 2:10.

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2: Es la hora 2:36 minutos.

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1: Es la hora 2:48 minutos.

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1: Es la hora 2:57.

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1: Es la hora 3:28 minutos.

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1: Es la hora 3:42 minutos.

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1: Es la hora 3:56 minutos.

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1: Es la hora 4, 14 minutos.

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1: Es la hora 4:46 minutos.

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1: Es la hora 5:25.

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1: Es la hora 5:40 minutos.

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Es la hora 6:42. 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

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Es la hora 6:50 minutos.

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2: Es la hora 7:24.

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1: Es la hora 7:41 minutos.

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Es la hora 8.

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1: Es la hora 8:24 minutos.

0: Es la hora 8:37 minutos.
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preguntas que no me dejan dormir. ¿Quién fue la primera persona que decidió que el control remoto necesitaba 40 botones? ¿Y quién los usa?

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11: 9 de la mañana, 7 minutos en la República Argentina. Muy, pero muy buenos días para todos. A partir de este momento por el 105.9 FM. Activa en Córdoba capital y alrededores en nuestra frecuencia modulada estéreo. El Real Audio en Internet sonando en todo el mundo. www.visualsonica.com.ar. La red regional de radio sonando en la zona sur de la provincia de Córdoba y en nuestro streaming. Comenzamos. Retrosónica. Soy Jorge Bonetti durante los próximos 240 minutos. Durante las próximas 4 horas, te acompaño en un viaje por el mundo con la música de todos los tiempos.

13 horas con canciones de todos los tiempos, con la música que te quita un par de años de encima, claro que sí. La retrosónica del sábado, como siempre, en la dirección general de FM Activa, el señor Leandro.

Hora general, como siempre, preparada y lista para todo, absolutamente. Hola, Sole. Soledad García, ¿cómo va? ¿Cómo anda? ¿Bien? Qué maravilla. Bueno. Sí, claro, tenemos que saludar a todos y cada uno de los directores de las distintas más de 45 emisoras que retransmiten en la zona sur de la provincia de Córdoba, la Red Regional de Radios. Buen día para ustedes. Para los que estén en cualquier lugar del mundo, a los amigos que nos siguen a través de www.radiofuror.com.

contento, festejando, celebrando. Bueno, muy bien, se lo merece. Los que no festejaron tanto DJ Consell fueron los paraguayos. ¿Para qué? Para pero un baile completito, No pusieron ni las manos, ni los pies, nada. Claro, arrancó el Mundial de Fútbol y estamos esperando al seleccionado argentino el próximo martes. ¡Ay, cuánta ansiedad! Sí, empezó. Bastantes goles. Un solo empate hubo, pero hubo... Creo que ningún resultado fue 0-0 todavía. Bien. Van un par de partidos. Bueno, también hay Fórmula 1. Bueno, hay mucho. Sí, claro, este no es un programa deportivo, tenés razón. Ahora hablo de deporte. No, está bien, tenés razón. ¿Cómo le va, señor DJ Consell, quien es el encargado de musicalizar y ponerle canciones lindas a la mañana del sábado para que recordemos aquellos momentos que el sábado a la mañana sabías que a la noche tenías gira, tenías caravana, tenías juntada con amigos, te ibas a la Galería del Sol? Ibas al boliche, organizabas todo. Bueno, aquí estamos para quedarnos, como siempre. El DJ Consell Musical, dice, soy Jorge Bonetto. 4 horas por delante para ponerle buenas canciones. Cuando te levantaba tempranito la vieja, así, bueno, ¿querés salir esta noche? No tenía nada y tenés que ayudar en casa. ¿Qué hay que hacer? Y acomodar.

0: 15 minutos. Ponemos primero en la edición de la Retrosónica. ¿Qué es esto?
1: Aventura.
0: Oh, así arrancamos. Judy Santos, hola, sí. Aventura, obsesión, bienvenidos.

0: todos esos clásicos de clásicos. Una de esas que conocemos todos, Bonnie Tyler. It's a Heart. Es una pena en el comienzo.
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0: Buen día, buen día, buen día, buen día, buen día, buen día para todos.
2: Banana.
0: ¿Cómo va eso arrancando? El buen día para que esas personas que a esta hora, amigos que siempre están conectados ahí. 105.9 www.visualsonica.com.ar www.fmactiva.com www.radiofuror.com La red regional de radios y en cada uno de los lugares que nos retransmiten, esparcidos en Córdoba, la provincia, la República Argentina y en todo el mundo. Bueno, para la mañana, un licuadito. Hoy está frío, en Córdoba frío y no aparece el sol, pero los últimos 2-3 días tuvimos el solcito que lo extrañábamos demasiado. Esa era. ¿Viste que te cambia el humor? Sí. Bueno, sí. Ponele onda, maestro. Buen día.

0: hoy puede y va a ser el mejor día de tu vida. Buen día.
1: Baila, baila.
0: En panaderías, en locales comerciales, en boutiques.
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0: Sí, claro. Los amigos en los distintos talleres que nos escuchan y mucho, por la mañana, así que gran abrazo. Abriendo el portón, ya laburando algunos desde temprano. A los que están recorriendo las calles de la ciudad de Córdoba detrás del volante, tantos amigos repartidores, taxistas, remiseros en las aplicaciones, sintonizando el 105.9 en Córdoba capital y alrededores. Buen día. Para los que están en casita y que todavía miran el reloj desde la cama, sí, haciendo un poco de fiaca, vamos todavía. O sea, hoy se puede, bueno, bienvenido sea, claro. Con la frazada hasta la nariz, porque mañana fría en Córdoba. Sí, se siente. Ya estamos cerquita del invierno, DJ. Falta poquito. Claro, sí. Buen día para todos.
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0: Hoy es 13 de junio, sí señor, sí señora. Y las efemérides que nos cuentan, por ejemplo, hoy es el Día Internacional de la Sensibilización sobre el Albinismo. ¿Qué dije? Día Internacional de Sensibilización sobre el Albinismo. ¿Tenés un amigo albino? Sí. Bueno, le enviamos un gran abrazo. Para concienciar. El Día Internacional de Sensibilización sobre el Albinismo se celebra el 13 de junio de cada año y tiene como objetivo crear conciencia mundial, así como evitar el maltrato y la discriminación hacia todas las personas albinas. Con la celebración de esta fecha también se pretende acabar con el estigma y falsas creencias sobre esta condición, sobre donde la superstición y el fanatismo no tienen cabida. Esta efeméride fue aprobada mediante la resolución emitida por la Asamblea General de las Naciones Unidas en el año 2014. Ahí está, bueno, para tomar conciencia. Hoy también, a vos que te gusta tejer, tejedor, Carlos Tejedor. Hay una casa en San Vicente, Carlos Tejedor. Sí, señor, claro. ¿Te acordé? Bueno, hoy es el día, ¿por qué? Día Mundial de Tejer en Público. Es lindo salir a tejer. No lo hice nunca, pero al sol, tejer al sol. Sí, la tengo a la mamá y a las tías. Por ejemplo, en Tío Pugio, en Etruria, en La Laguna, en James Cray. Sí, todo por allá alrededor. Ni qué hablar de Chazón, Ucacha, Idiazábal. Bueno, emisoras que nos retransmiten cada mañana. Por acá dice, hoy festejamos un día muy especial para las personas aficionadas a las labores de la aguja. Hay que saber, me acuerdo que sí ayudaba a armar el bollo de lana. Había que desenredarlo y me ponía mi abuela con los dos bracitos, así, sí. Del otro lado, me dicen, ¿cómo? Te ponían con los dos bracitos uno al lado del otro con una separación de 30 centímetros aproximadamente. Entonces te iban dando vuelta el ovillo de lana, lo iban desenredando y enredando. Además se oxigenaba la lana. Soy un especialista. El 8 de junio de 2024 se celebra el Día Mundial de Tejer en Público o el Worldwide Teaming in Public Day. Escucha. Se trata de una fecha variable que tiene lugar el segundo sábado de junio. Por eso este año es 13 de junio, es hoy. La creación de este efeméride en el año 2005 ha sido por iniciativa de Daniel Lanes, con la finalidad de promover esta actividad creativa y ancestral, la cual ha sido considerada tradicionalmente como una práctica de las abuelitas en solitario, pero no. Aparte es muy... te conecta mucho. Sí, sirve. Muy al contrario, se ha demostrado que el tejido involucra a personas de todas las edades y de ambos sexos, favoreciendo las actividades manuales y la socialización. Hay talleres que se juntan y un cotorreo de... se escucha. A partir del año 2011, la danesa Astrid Seiling se ha encargado de organizar esta actividad a nivel mundial. Hoy es una fecha ideal en la cual las tejedoras y tejedores de todo el mundo se reúnen de manera voluntaria en sitios públicos para tejer maravillosas creaciones con sus agujas. Así que, bueno, feliz día del tejedor y tejedora. Hoy es el Día Mundial para Tejer en Público. Pero sí. Bueno, y en cuanto a la República Argentina, el 13 de junio, en nuestro país, es un día clave por tratarse del inicio de un fin de semana largo y de la celebración del Día del Escritor. Hoy es el Día del Escritor. Sí, sí, sí, todos tenemos un poco de escritores. Sí, viste que... De escribir, en otra época se escribía mucho más. En otros tiempos escribíamos cartas. Cartas a amigos, cartas a parientes lejanos. La carta tradicional al amor. Esa que no te animabas a ir a ponerla en el buzón o no. Que buscabas la estampilla. Bueno, todos somos escritores de una manera u otra. Así que, feliz día. Hoy en la República Argentina es el Día del Escritor. 9:30 minutos en todo el país. Y con estas canciones para ir arrancando un nuevo día. ¡Buen día para todos! Aquí está Lynyrd Skynyrd.

0: habilitamos la vía de contacto a partir de este momento para que te comuniques, para que programes canciones y para que nos acompañes hasta la hora 13. Claro que sí, 3513-283442. Ahí nos envían WhatsApp, audios, mensajes, programan canciones. 3513-283442. A través de Facebook nos encuentran en Retrosónica, Retrosónica Medios. En Instagram, Retrosónica, también en Jorge Boneto. También solicitud de amistad a través de Facebook, arroba Jorge Boneto Lock en Instagram. Y estamos por TikTok, por todos lados. También sí, para ofrecimientos, trabajos, en LinkedIn. Bueno, hay que buscar, DJ. Está dura la mano, dijo Tío Brito, claro. Por acá hablando de mensajes, amigos, tantos amigos conectados desde muy temprano. Buen día, gracias. Gracias por estar ahí del otro lado, como siempre, escuchándonos. Le envío un gran abrazo a mi querido amigo, el gran conductor de los lunes del Retro Hit 80x90, el gran Gustilandi. Hola, Gustavito. Buen día, ¿cómo va? Buen fin de semana largo. Gran abrazo, claro, siempre por ahí los lunes, a través de chr.com.ar. Gran abrazo, querido amigo. Por acá me dicen, a ver, buen día, Retrosónica. Puede ser un tema de In Excess, Mestificar, Temón. Gracias y saludos a todos. Hermoso programa, Claudio. Hola, buen día.
1: Hola, Retrosónica. ¿Cómo anda toda la gente?
0: ¿Cómo Jorge? ¿Va?
1: Te invito a desayunar, estoy yendo.
0: ¿Te estás yendo eso ahora?
1: Estoy yendo hacia el mercado.
0: ¿A dónde? No. ¿Al mercado no? Muy bien.
1: Una pizza y un porroncito.
0: Muy bien. ¿Qué ha sido? Moderando, tranquilito.
1: Está lindo por una pizza ahora,
0: una
1: ¿no?
0: pizza ahí, fría. Sí, una pizza fría, viene bien, ¿o no? ¿Cómo vas, DJ, vos, con una pizza a esta hora? No sé si el beber con moderación prohibido su venta a menores de 18 años, pero está frío para algo un poquito más potente para la cervecita esta hora. Café, vas vos. Envío un gran abrazo, querido amigo, para Claudio, siempre la mejor de las ondas del otro día. Como siempre, querido amigo. Camino al mercado. Gran jornada, gracias por estar como siempre. Por acá dice, buen sábado, Jorge. Aquí en sintonía, en el trabajo puede ser. De los enanitos verdes, guitarras blancas. Gracias.

0: Saludos a Cristina y Samuel. Y buen fin de para todo el equipo. Gracias. Buen fin de semana, Celia. Laburando y esperando que llegue para, claro, el fin de semana largo. Sí. ¿Qué me dicen? Hola, Jorge. Buen día. Acá haciéndote el aguante, como siempre, Retrosónico. Somos los pocos burbujas, Pepe y Jorge. Buen jornada. Los pocos burbujas. Ahí en el lavadero. Gran abrazo. Gracias por estar ahí. Como siempre, el sodero Pepe con las burbujas. Los pocos burbujas. Daré el reparto de tempranito. Buena jornada, gran abrazo. Buen fin de semana, Pepe querido. A Jorgito Tocayo. En el reparto con la soda, con todo, vamos. Pocas burbujas. ¿Qué más tengo por acá? Me dicen, hola Jorge, buen día. Soy Carlos de San Vicente. Te pido un tema de los 80 bien arriba. Y aguante la selección el martes. Sí, sí, me voy a hacer un asadito para esperar el partido el martes. Está lindo. 10 de la noche es el partido. Vamos a Argentina todavía. Un abrazo, amigo, me dice Carritos. Carritos, buen día. Estamos ya manija. Viste que en la previa no estuvo como otros años. Como que estaba más... Pero ya empezó. Ya empezó la fiebre, ya. Ya está ahí. Sí, sí, sí, sí. Ya está ahí él. Carlitos, también un abrazo grande. Por acá que me dicen, a ver, hola amigo, buen día, que tengas un lindo fin de largo, un abrazo grande. Lo tengo a Luisito, el gran Luis Campos, como siempre, buen día, Luis. ¿Cómo va? Arrancando el fin de semana, a toda la gran barra de Enjoy también le enviamos un gran abrazo. Buen día, buen día, buen día. Por acá me dicen, hola Jorge, ¿podrá hacer dinero por nada? No. Ay, la qué boludo. Money for nothing. That you say. Leo de Barrio Zapellú. ¿Cómo no, Leo? Tiramos la canción en un ratito. Claro que sí. Leito, gracias por estar con, como siempre, del otro lado. Por acá me dicen, a ver, hola, muy buenos días. Fin de largo y con mucha ansiedad por el partido del martes. Vamos, Argentina, vamos todavía. Me encanta el fútbol, me dice Ale. Sí, sí, pero cuando juega la selección, parece que se me sale el corazón. Sí, sí, quiero escuchar Costumbres Argentinas de los Abuelos de la Nada. ¿Cómo no, Ale? Lo buscamos, lo dedicamos especialmente para vos. Gracias por estar. Buen día, buen día, buen día. ¿Qué más tengo por acá? Hola, hola, buen día.
1: Hola, Jorgito. ¿Cómo te va, querido?
0: Hola, Richard.
1: Buen día, buen día, buen día. Buen día, buen día.
0: Sí, señor.
1: ¿Qué pedo de neblina que había esta mañana?
0: Neblina, estaba el turco, todo.
1: Completo. Pero acá estamos.
0: Estaban laburando.
1: Disfrutando,
0: sí,
1: el sábado.
0: Pero claro que sí.
1: Mucha energía.
0: Pero con todo.
1: Mucha energía, no sé qué pasa.
0: Sí, sí, bueno.
1: Hace bien.
0: Hace bien, claro.
1: Salir así.
0: Hay que salir.
1: Con mucha energía, muchas ganas.
0: Con toda la felicidad.
1: Aparte fin de semana. Y fin de semana largo.
0: Fin de semana largo.
1: Sí. Hay mucho para disfrutar este fin de semana.
0: Pero claro, todos los días de la vida.
1: Mucha jarana. Mucha diversión.
0: Bien, bien.
1: Hoy voy a disfrutar porque tengo el festejo del cumpleaños de mi nieto. Cumplió el 10,
0: sí,
1: el miércoles,
0: sí,
1: el miércoles. Lo vamos a festejar hoy.
0: Pero qué lindo.
1: Así que esta tarde dijo algo y esta tarde
0: con,
1: noche.
0: Con la familia.
1: Con el nieto.
0: Con el nietito, ahí va.
1: Ahí te dejo un temita para que me dediques.
0: ¿Cómo no, Megatron Man? ¿Cómo
1: te
0: no?
1: Hago la gamba.
0: A gran abrazo, amigo.
1: Te acompaño hasta las 13, como siempre.
0: Sí, señor.
1: Tu fiel compañero.
0: El fiel, de siempre.
1: Que siempre te escucho.
0: Claro, claro.
1: Un abrazo, Jorgito.
0: Abrazo grande al albiazul, mi querido amigo Richard Ricardo. Buen día, buen fin de semana. ¿Le gusta el azul y blanco? Ah, ¿no era ese? A Ricky le gusta... Bueno, perdón. Megatron Man, lo que me pide. De Patrick Cowley. ¿Cómo no, señor? Qué lindo, festejando el cumpleaños. Muchos cumpleaños el 10 de junio. Catarina, mi nena, cumplió años también. 18 años ya. Qué barbaridad. Sí, sí, sí. ¿Quién le importa? Tienes razón. Tengo más mensajes por acá. 3513-283-442. ¿Solo los tiro ahora o los dejo para después? ¿En un ratito? Bueno, cómo no. Usted es la que... Es la que manda acá. 9 de la mañana, 46 minutos.

0: 351-3283-442, nuestra vía de contacto para que se comuniquen, para que programen canciones, para que nos acompañen. Hasta la hora 13 nos quedamos, como siempre, el clásico de los sábados, la Retrosónica. Y estos mensajes que van llegando por aquí, DJ Conced, junto a nuestra productora, como siempre, Sole. Buen día, hola.
1: Tommy, escúchame a ti lo que te va a decir.
0: Tommy, a ver, escucha.
1: A ver si vos sabés quién hace el tema ese que dice...
0: ¿Cuál? A ver, decime.
1: I love you.
0: ¿Cómo?
1: Low, too far home.
0: ¿Ese tema?
1: I love you.
0: ¿DJ lo sabe o no?
1: Low, too far home.
0: Yo no lo sé, no.
1: Es un tema viejo, Tommy.
0: Sí,
1: pero
0: Tommy,
1: me parece que vos lo podés llegar a sacar.
0: Un poquito más.
1: Dice así.
0: Sí, a ver.
1: I love you.
0: Anda pensando, dice ahí. Sí.
1: Love is too far.
0: Es buen inglés que tiene. Nivel 4. Sí.
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0: Uy, qué tema. Escucha.
2: Dale, carnicero.
0: Sí, bueno.
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0: Qué lindo tema para... Sí, para bailar ahí bien, con frío. Sí, bueno, ahí está, perfecto, dice. Bueno, ese era... Le sacamos la duda.
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0: Sí, nada, no me importa que lo tenga. Sí. Mensajes que llegan, hola.
4: Hola, buenos días.
0: Buen día.
4: ¿Cómo está el programa?
0: ¿Cómo va?
4: Bueno, acá haciendo un poco de fiaca. Todavía.
0: Bien.
4: Pero
0: bien.
4: Firme, escuchando el programa.
0: Firme,
4: noche, todavía en Ushuaia.
0: En Ushuaia,
4: en
0: Lili.
4: En esta época, clara, tipo 9:30, así que... Nada, 9:30/10.
0: Arrancando.
4: Y
0: está bien.
4: Todavía la nieve no ha llegado a Ushuaia.
0: No llegó todavía nieve, no hay nieve.
4: Sí, bien. En las montañas un poco.
0: Ajá.
4: Pero frío. Así que, bueno, nada, escuchar la buena música que pone. Un muy buen fin de semana. Y un
0: Gracias.
4: Abrazo para todos los oyentes, que son muchos. Y un abrazo para vos también, que tengas un bonito fin de semana.
0: Gracias, Lili.
5: Mira, te comento algo.
0: Sí, decime, a ver.
5: Yo estaba escuchando en el celu, ahora puse la compu.
0: Bien.
5: No sé si viene atrasado por la compu, porque está pasando lo mismo que pasaste cuando saludaste a los alpinistas, a los tejedores, la calle Carlos Tejedor.
0: Sí.
5: Está pasando exactamente lo mismo.
0: Ah, mira.
5: No sé. Cuando escuches este mensaje, si querés contestame, y si no, bueno, no importa.
0: Va con
5: delay. Escuchando la compu.
0: Sí.
5: Dale, un besito. Bueno, como dije, acá está oscuro.
0: Beso grande.
5: Ya preparé mi mate, estoy tomando mate en el comedor, todo bien, todo tranqui.
0: Vecino grande. Por acá me decía, el segundo solo para que lo veas vos. Sí, acá sale todo sin filtro. Lili, gracias, besito grande. Está en Ushuaia, todavía no nevó en Ushuaia. Que llegue la nieve. Ramón, te envío un gran abrazo. Hola, Ramón. Ahí viene Ramón. Buen día. ¿Qué me dicen? Hola, buen día.
6: Muy buenos días, porque bonito.
0: Hola, Rosita, ¿cómo estás?
6: Yo estoy bien.
0: ¿Bien? Bien.
6: Sí. Me iba a decir.
0: ¿Qué me ibas a decir?
6: Sí, se me escuché el programa.
0: Sí, recién se levanta, ahí está.
6: Ayer operaron a mi nieto, que ya salió todo bien, gracias a Dios. Bueno, pásale, por favor.
0: Sí.
6: Importante que vea, lo acompaño, no lo dijo solo.
0: Pero gracias, Rosita, te envío un beso grande, que va arrancando el día. ¡Vamos, Rosy! Por acá me dice Gusti, tranqui, el desayuno de nuestro amigo Claudio. Arranca moderando, como siempre, Claudito. Una maravilla. ¿Qué más tengo por acá? Me dice, buen día, en su compañía, como cada sábado. Saludos a las ochenteras de siempre. ¿Te puedo pedir el tema de Los Redondos o Caníbal? Gracias, saludos, María, desde Cosquín. ¡Hola, Mary! Para Darío, buen día también. ¡Hola, María! Y a las ochenteras de siempre, como siempre. Por acá me dicen, buen día, Jorgito, buen sábado para vos. Espero que estés bien, gracias por estar y alegrar las mañanas. ¡Hola, Javi! Lo tenemos a nuestro querido amigo Martino, a Javier. Javi, buen día. ¿Qué más tengo? Raúl me dice por acá. Hola, buen día. Acá sintonizando la radio como todos los sábados. Gracias por la alegría. Vamos todavía, Raúl. ¿Qué, Raúl, DJ?
2: Dale, carnicero. 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
0: 351-383-442. Esa es nuestra vía de contacto. Y atención, porque se viene un fin de semana bien invernal. De esos que invitan al mate calentito y a buscar la campera antes de salir. Sí, mate calentito, Fin de semana con mucho frío.
3: Tiene que tomar el mate, sí. El mate
0: con chúcar, señor. Con chúcar.
3: ¿Con qué? ¿Con
0: sin diet.
3: Con ketchup.
0: Sí, sí.
3: Chúcar. ¿Qué mierda es? Pero es.
0: Bueno, eso, señora, eso, ahí está. Con eso tiene que tomar el mate, porque. Y. Sí, día para mate. Este sábado 3 el cielo estará mayormente nublado, con posibilidad de algunas lloviznas aisladas durante la jornada. ¿Qué más? A ver. Además, la mínima estuvo por ahí cerca de los 9 grados y la máxima llegará a los 16 o 17 grados, acompañado por el viento del sur y algunas ráfagas que te harán sentir frío un poquito más. Para mañana domingo, mejora lentamente el panorama. Se espera una jornada fresca con nubosidad variable y algunas apariciones del sol. Mañana arrancará fría mañana. Cerca de los 3 grados mañana domingo. Entre 3 y 7 grados. Mientras que la máxima se moverá entre los 12 y 17 grados. Nada más mañana domingo. Según las distintas actualizaciones meteorológicas, ideal para actividades al aire libre, pero sin olvidar del abrigo, porque tendremos un poco de sol. A ver, sábado gris y fresco con alguna llovizna dando vuelta. Domingo más tranquilo. Frío la mañana con chances de ver algunos rayitos de sol. Esto sería mañana domingo. Esperemos que hoy, que los muchachos del Servicio Meteorológico Nacional no le peguen. Sí, bueno, y tengamos un clima con solcito.
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0: Actualizo datos del tiempo a esta hora en Córdoba capital y alrededores. El termómetro marca 7 grados 4 décimas. El cielo está mayormente nublado con neblina. La humedad del 97%. El viento sopla del sector sur a 2 kilómetros en la hora. La visibilidad reducida a 8 kilómetros por neblina. La máxima pronosticada para hoy 17 grados. La actual 7.4 en Córdoba capital y alrededor.

amor, ¿cómo amaneció la cosita más hermosa del mundo? Oiga, si necesita algo, usted me llama, me escribe, no se me vaya a poner a sufrir por ahí, qué pecado. 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
4: Te voy a hacer una pregunta, perdóname. ¿Vos mañana en la mañana, abril o tarde?
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0: Bienvenidos a la segunda hora de la Retrosónica. Canciones programadas. Un clásico de clásicos. Los abuelos de la nada con Costumbres Argentinas. 10 de la mañana, 10 minutos en Argentina. 105.9 FM activa en Córdoba capital y alrededores. 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
0: Títulos y noticias destacadas en la mañana del sábado. Córdoba, SEM, personas con discapacidad con inconvenientes para obtener la exención. El sistema solicita que la persona tenga el carnet de conducir tipo F para autos adaptados. Sin embargo, no siempre es necesario circular en este tipo de vehículos. Declaró la joven que denunció a Claudio Barrelier en 2025. Se trata de la persona que pudo huir de Juan del Campillo 878 y fue asistida por vecinos. Barrelier estuvo en Bower 20 días por la causa caratulada como privación ilegítima de la libertad calificada. Criptomonedas causa Adorni. Especialistas aseguraron que es simple rastrear las transacciones con Bitcoin. Andrés Salomone explicó que existen exploradores públicos y que solo se necesita la orden judicial para conocer la dirección de la billetera del jefe de gabinete. Es la hora 10, 11 minutos en la República Argentina. Títulos, noticias.

inconfundible voz de Adrián Parilari. La agrupación Rata Blanca. Y este clásico del rock nacional, Mujer Amante.

3513-283-442, nuestra vía de contacto para que se comuniquen y para que programen canciones, para que nos acompañen. Hasta la hora 13 nos quedamos por aquí con las canciones de todos los tiempos. Suena todo acá, Lo que pidan sale. Hoy hay de

0: Te toca trabajar el fin de semana también, ¿sí? Sí, hoy sí, ya sé, estás acá. Pero no me contentes. Tú me apretaste. Hola, buen día, mi querido genio Jorgito. Aquí presente madrugando para escucharte. Besitos, besitos. La tengo a la gran Sol, Solcito. Sol Chance del otro lado. La gran conductora de FM Activa, como siempre. Los románticos con Sole están de lunes a viernes al mediodía de 12 y 16. Y mañana domingo, ¿dónde vas? De 14 y 17 con Sol Chance, como siempre, el clásico. Más de 30 años en la radiofonía cordobesa. Beso enorme, Solcito. Gracias por estar ahí conectada como siempre. Mari también por acá me dice hola, ¿cómo va? Buen día, gracias por la buena onda de siempre. Hola, buen día, Mari.
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0: ¿Qué más tengo por acá? Hola, Claudio, dice, hola, buen día para ustedes. Quiero saludar a mi señora que hoy cumple años, a Celia. Feliz cumpleaños, Celia, de parte de tu esposo, como siempre, ahí del otro lado. Gran beso, gracias.

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Gran abrazo a Jovita. 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Vamos, DJ, a tirar un par de pasos. Un poquito. Claro, bueno, ahí está. Todos invitados esta noche. A pasarla lindo. Sí. No, no va a sonar esto. No. Esto no va a sonar. No va a sonar esto. Pero no va a haber cumbia.

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0: El culo.
1: Bueno, ya está, ya no, basta.

0: Buen día.
1: Hola, hola, hola, hola. Buen día, Jorgito.
0: Hola, mi amigo.
1: Como siempre, el mejor sábado escuchándote a vos.
0: Garrafa, querido.
1: Esperando este día, como siempre.
0: Sí, señor.
1: Espero que te encuentres bien, hermano. Saludo a toda la gente, como siempre. El mejor locutor que tenemos los
0: sábados.
1: Vamos,
0: todavía.
1: Los mejor DJ.
0: No hay video aquí acá.
1: ¿Qué te puedo decir?
0: Gracias, amigo.
1: Un placer escucharte, hermano. Y un buen tema.
0: Cómo no, buscamos algo y lo dedicamos. Ahí va.
2: ¿Cómo andas, Jorgito? Buen día, hermano.
0: Juan, querido.
2: Me gustaría algún día comer un asado con vos y conocerte personalmente.
0: Pero
2: hermano,
0: sí, señor.
2: Un abrazo y que tenga un buen día.
0: Sí, sí, sí, sí. Vamos a donde estamos.
1: Bien,
0: nos
1: ahí.
0: Invitan y vamos nosotros.
1: Vamos a tener que comer asado, Jorgito.
0: Nunca pasa.
1: Una invitación especial ahí.
0: Ahí vamos todavía, Juan.
1: Un abrazo, hermano.
0: Garrafa, querido, Juan,
1: como
0: les envió.
1: Mejor.
0: Juan y Garrafa, como siempre, recordando.

Tomando unos mates y acompañándote en Retrosónica por FM Activa 105.9 podrá ser el Mega Mix de Plaza. ¿Cómo no, señor? Saludos a todos de parte de Charlie, el ángel de los ochentas. Lo vi en un banner a Charlie ahí en el ingreso a la fiesta, gran fiesta, felicitaciones. Acá arriba, qué foto, qué imagen, qué estampa. El gran Charlie, le envío un gran abrazo, Carlitos. Claro, esta noche, en un rato, llega el Forever Gold. Con el ángel de los ochentas. Hablando de fiesta, esta noche hay fiesta en el ACB también. Pero sí, podemos hacer una gira, vamos a Luz Velito un rato. Vamos un aguito, DJ, y ahí nos vamos a lo de Chunia. Claro, en el ACB, en el salón de abajo, hoy está la fiesta. Sí, vamos, señor. Por acá me dicen, hola Jorge, buen día, feliz sábado. Aquí estamos en el ACB con DJ Chunia preparando todo para esta noche. Ahí está, mira, justamente preparando todo. Lo tengo a Diego Manuel. La fiesta de Memories, Vintage Music, esta noche. Un abrazo, gran abrazo, Diego. El dueño de la movida cordobesa, como siempre. Gran abrazo, Dieguito. Buen día, buen día, buen día. Esta noche se baila en el ACB. Se tiran un par de pasos, te subís a la tarima en el parlante. Qué lindo que te acordás. Sole me mira por... Antes se subía el parlante. Bueno, no sé, ahora también.

0: ¿Sabías que la selección argentina llevó más de 500 kilos de carne a Estados Unidos para el Mundial? Sí, escuchaste bien. Media tonelada de asado cruzó el continente. Mientras acá nosotros discutimos quién trae el carbón para el domingo, estuvo meses organizando permisos, controles sanitarios y una logística digna de una película para que la escaloneta no le falte ni un vacío, nada. Para que estén bien con el asadito. Bueno, entre los cortes que viajaron está el asado de tira, la costilla. Acá en Córdoba decimos costilla. Después empezamos con la banderita. No, acá es costilla. La banderita más fina, pero costilla. Matambre. Es rico el matambre. Sí. Entraña, que se puso de moda hace un tiempo. En un momento la regalaba el carnicero, la entraña. Hace mucho tiempo se comía. Después el carnicero no ha querido. ¿Qué? Pues se va a tener. Y hoy es un corte gourmet, dice. ¿Qué? Viene. La puedes hacer de muchas formas, claro. Bueno, ¿qué más llevó? Lomo.
1: Lomo.
0: Y bife ancho. Una costeleta ahí, bien. Porque una cosa es jugar en un mundial y otra muy distinta es hacerlo sin un buen asadito de por medio. Bueno, nosotros con los muchachos dejamos el fútbol y vamos al asado directamente. Ya está. Y ojo que estos 500 kilos ni siquiera son récord. En Qatar, en el 2022, la selección había llevado más de 2.600 kilos de carne. Parece que la fórmula campeona incluye táctica, entrenamiento y concentración y una parrilla siempre lista, pero claro. Porque si algo une a los argentinos, e incluso a miles de kilómetros de casa, es que el asado... Ahora está complicado, pero el asado nunca puede faltar.

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Patricio Rey y sus redonditos recotan, inconfundible voz del indio. Yo, Caníbal, actualizo datos del tiempo a esta hora en Córdoba capital y alrededores. El termómetro marca 8 grados 8 décimas. El cielo está nublado, la humedad del 92%, el viento sopla del sector sur a 2 kilómetros en la hora. La visibilidad óptima, 10 kilómetros. Para hoy se espera una máxima de 17 grados, 8.8. La temperatura en el centro de la República.

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1: Canciones programadas, lo que sonaba, Mystify. Mystificar, clásico de In Excess, claro que sí. 10 de la mañana, 42 minutos, 3513-283-442. Nuestra vía de contacto para que se comuniquen, para que programen canciones y para que nos acompañen. Sí, hasta la hora 13, con los clásicos de todos los tiempos. El DJ Consel musicalizando, mensajes que llegan por aquí, como siempre, acompañándonos. ¿Qué me dicen? A ver. Hola, buen día, buen día. Saludos para Graciela. Te estamos escuchando con Mario. Bueno, besito grande, Graciela, Mario. Gran beso para ustedes. Gracias por estar ahí conectados, como siempre. Buen día, buen día. Ana dice por acá, hola chicos, saludos. Gracias por la buena onda del sábado. Quiero mandarle saludos también a mi hija Sil. Bueno, para Anita y para Sil, besito grande, buen día. Hola Jorge, hola DJ Conceda, acá trabajando. Me dicen en el taller los amigos, como siempre, laburando desde tempranito. Sintonizando la activa, la 105.9. Carritos, gran abrazo, querido amigo, arriba. Hola, buen día, qué buena está la música. Tomando unos mates, me mandan fotos. Ya empezamos ahí con la foto, qué lindo, matecito y una media luna. ¿Qué pasó, Sole? No pudiste pasar hoy por... estoy preguntando solamente. Pero hago una pregunta, por ahí sí. Avisá por él. Bueno, gran beso para nuestra querida amiga Noelia. Noelia, ahí está, perfecto. Beso enorme, gracias por estar ahí conectada. 10:44. Con todo el ritmo del sábado. Y atención porque ya vienen minutos el DJ con CD y las canciones. El primer punchi punchi. Sí. Las canciones para levantar el espíritu. Bien, bien arriba. Sí, claro.
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1: El antifiaca del sábado, el momento en que armamos la disco. En minutos llega el DJ con sed. Bueno, y atención, ¿te pasó alguna vez que estás escuchando una canción y de repente se te pone la piel de pollo? ¿De pollo? Piel de gallina. Bueno, no estás solo. Y tampoco estás raro o rara. No estás rari. No. Si se te pone la piel de pollo, la piel de gallina, la ciencia tiene nombre para este fenómeno. Cuando escuchás una canción, esto se llama frisón. Frisón es una palabra francesa que significa escalofrío o estremecimiento. Es esa sensación que aparece cuando entra un coro espectacular o explota un solo de guitarra, o llega ese momento de la canción que te pega directo al corazón. ¿Te pasa que alguna vez escuchás una canción y este tema y te pone la piel ahí? ¿Y qué pasa en el cerebro? Bueno, cuando pasa esto, la fricción, el estremecimiento, el escalofrío, se libera dopamina. Es el mismo químico asociado al placer, la felicidad y también la recompensa. Es como un pequeño premio que te da el cuerpo por disfrutar algo que te emociona. Lo más curioso es que no todos lo sienten. No todo el mundo se puede estremecer o sentir con una canción unos iguales a otros. Los estudios dicen que quienes experimentan estos escalofríos suelen ser personas más sensibles al arte, la música, las películas y las emociones profundas. ¿Vos, DJ, te emociona? Bueno, no sos DJ, pero sos paso música, ¿no? Pero ¿te pasa esto de que...? No, se nota. Se nota con vos. ¿A vos? Sí, con los lentos. Te gustan bien. Sí, a mí me gusta escuchar las canciones que tienen alguna letra. Más vale que me guste el ritmo y todo. Por supuesto. No. Pero cuando tiene alguna letra que moviliza... Y depende también el momento de la persona, el contexto. Por ahí si te peleaste con tu novia, bueno, con tu esposa, te echaron. Le pusieron los cuernos y te ponen la canción. Sí. O te pusiste novio y mariposa traicionera de Maná, te ponen. O sea. Están. Pues no todo tiene que ver con todo, pero. O la pérdida de algún ser querido y te ponen una canción y sí, moviliza, claro. Bueno, la cuestión es que así que la próxima vez que una canción te erice la piel, porque erice la piel. Eso no es magia, es tu cerebro diciéndote, esta canción, esto, me está llegando al alma.

0: Yo tengo el disco, lo iba a llevar yo, pero si yo tengo que llevar el disco mío y lo cargo delante de mi mujer, se me va a armar la podrida. Voy a ir igual, pero se me va a armar la podrida mal. Tengo que tratar de escaparme caucelóticamente, no sé cómo se dice. Pero me tengo que escapar.
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0: 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Yo tengo el disco, yo me llevo yo, pero si yo tengo que llevar el disco mío y lo cargo delante de mi mujer, se me va a armar la cuadrilla. Voy a ir igual, pero se me va a armar la cuadrilla mal. Tengo que tratar de escaparme caucelóticamente. No sé cómo se dice.

Stewart. Y eso es Knock and Roll. Toco madera, sí, toco madera. Toco madera, ¿sí? 10 de la mañana, 55 minutos. En la recta final de la segunda hora de la Retrosónica. Imagínate.

0: Tengo que escaparme cautelosicamente, dijo. Bueno, dijo así. Sí. No sé, se tenía que escapar.
1: ¡Ey, lleva el disco!
0: Lleva el disco, le dice.
1: Yo tengo el disco, le iba a llevar el, yo. Pero el disco, si yo tengo que llevar el disco mío.
0: No te dejes ahí, tú, señor.
1: Y lo cargo delante de mi mujer.
0: Sí, que se arma la
1: podrida. Se me va a armar la podrida.
0: Sí, sí,
1: voy
0: sí.
1: Voy a ir igual, pero se va a armar la podrida.
0: Se te va a armar lo mismo cuando vuelva.
1: Tengo que tratar de escaparme cauteloticamente.
0: ¿Cómo?
1: No sé cómo es eso.
0: Bueno.
1: Pero me tengo que escapar.
0: Vamos todavía, cautelosamente. No, no, no. No hay que escapar, hay que pedir permiso. Sí.
2: Hola, buen día.
0: Buen día.
2: Escúchame, tenés.
0: ¿Qué cosa?
2: Power.
0: ¿Cómo?
2: Power. Ay, me sale.
0: ¿Qué cosa?
2: Power.
0: Ahí.
2: Avísame. Sí. Y después te hago el pedido.
0: Bueno, dale.
2: O el Gatorade.
0: Bien.
2: Gatorade. Alguno de esos dos.
0: Gatorade. Sí. ¿Tenés DJ?
2: Hola, buen día.
0: Buen día.
2: Escúchame, tenés.
0: ¿Qué cosa?
2: Power. Pobre, ay, me sale.
3: Power.
2: Avísame, y después te hago el pedido.
0: Va.
2: O el Gator. Alguno de esos dos.
0: Bueno, va.
4: Banana.
0: La noche larga, señora, se ve, te aconsejo. Sí, eso es.
4: Banana.
0: Bueno, que sí.
5: Lo único que no me gusta es que hace mucho varita.
0: Hace varita.
5: Y me falta carburar todo, pero
0: anda lindo.
5: Anda lindo.
0: ¿Qué pasó?
5: Andaba lindo.
0: Bueno, pasa. Lindo el mecánico, sí.
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0: Por acá tengo mensajes que me dicen, a ver. Ariel, te envío un gran abrazo, querido amigo. Gracias por estar ahí conectado. Dice, hola, buen día. Lo pedía el del mecánico, ahí estaba el del mecánico. Este del mecánico, Ariel, te envío un abrazo, querido amigo, gracias por estar. ¿Qué más tengo? Me dicen buen día, amigazo Jorge, todo bien, un sábado más con la Retrosónica. Te voy a pedir un tema que yo sé que te va a gustar. De Manuel, el clásico Bella Señora, pero la versión Z-Col. ¡Uy, lo buscamos! Gracias, Jorge, un abrazo y vamos con Sampaoli. Creo que es el técnico justo para la T. Saludos. Mi querido amigo Adrián, ¿será así? Las esperanzas están. Bueno, al menos está la cláusula de que no va, si rescinde contrato, no va a hacer juicio. Porque, sí, los antecedentes de Sampaoli es que de cada club que se iba, ¡pumba! Le pegaba uno. Lo justo, pero bueno, así tampoco los aman. Quedó medio en las afueras, ¿no? Bueno, Sampaoli es el nuevo técnico del Talleres. Del Club Atlético Talleres, del más grande, eso iba a decir. Bueno, no está bien que diga eso. Bueno, te envío un abrazo, Adriancito. Esperemos que sea todo bien. Busco la canción y la dedicamos en minutos. ¿Qué más tengo por acá? A ver. Marta me dice, hola, buen día. Acá desayunando con ustedes. De temprano en la cama los escuchaba. Ahora ya arranqué. Hay que arrancar, Jorgito. Pero claro, Marta, que sí. Te envío un gran beso. Gracias por estar ahí conectada. ¿Qué más tengo? Me dicen, muy buenos días. Cocinando como todos los sábados. Cocinando la cerveza. Que te sube a la cabeza. Qué rico. Siempre los escucho desde el primer día. Desde que cocino escuchando su programa. La birra sale con un punchi punchi. ¡Vamos! Quisiera escuchar el tema de Julio Iglesias. Remix Spanish Girl. De Mr. Frog. Lo buscamos. Hoy se cocina una cerveza dorada del sur. Ya estoy viendo ahí, mirá la producción. Los Chaza. Cerveza artesanal. Los Chaza. La vamos a probar, la vamos a buscar. Dorada, colorada, negra. Y hoy se cocina una cerveza dorada del sur. Lógico, después llevo unos litros de regalo para el DJ Concept. No, pues ese tiene mucha sed. José, querido, soy José del Liceo Tercera Sección. O si pueden pasar a buscarme, avisan, les paso dirección. Todo bien, José, querido amigo. Gracias por estar ahí cocinando cerveza y nos escucha. Está en la producción. Sí, claro. Los Chaza. Escuchá. ¿Dónde la encuentro? Después contanos dónde la podemos encontrar, José, querido. ¿Qué más tengo? A ver, pero no para ir a buscar. Decime en algún local que esté por ahí, ¿cómo se hace? Contanos, porque tenemos muchos oyentes que les gusta mucho la cerveza. Así que va a ver. ¿Qué más tengo por acá? Sergio me dice, hola, buen día. Nosotros en el taller. Está saliendo el sol, Jorge, cambio y fuera. Me dice, está saliendo el sol. Vamos todavía, ¿viste? Este iba a salir.
7: ¿Tú conoces?
0: ¿A quién?
7: A Ping Pong.
0: Ah, Ping Pong, lo conozco.
7: Sí, Ping Pong.
6: hace?
7: Sí, es un muñeco muy guapo y de
0: cartón. Exacto, se lava la carita.
8: Sí, se lava su carita con agua y con jabón.
0: Sí, con agua y con jabón.
8: Sí, se lava la carita. Imagínate.
0: Bueno, galletita, no te pongas más. Una noche loca. ¿Qué más tengo por acá? No, no podemos con él. No. Te calma.
9: Ya tengo el poder. Bueno.

0: barbaridad. ¿Para qué más tengo? A ver. No.
1: Hola, Sanos, ¿qué tal? Julio.
0: Sí, Julio, ¿cómo
1: el
0: anda?
1: Pollo está para 1:30 el pollo.
0: El pollo está para 1:30. No.
2: Este es para...
0: No hay pollo. No hay,
2: acá,
0: sí.
2: Si recién lo pongo, está de acá 1:30.
0: 1:30, sí.
1: 1:30 está el pollo.
0: Pollo, sí.
1: Listo, ya, para una... A la
0: una.
1: Ya.
0: No,
1: a 2:30. La 1 son ya.
2: Sí, sácalo, borra el
1: mismo. No hay pollo, cambio.
0: No hay pollo, bueno. Bajas temperaturas en Córdoba, ingresa un frente frío al área metropolitana. La sensación térmica será baja y se prevén posibles heladas en áreas suburbanas. El pronóstico extendido para el fin de semana largo. Esta tarde ingresará un frente frío a la ciudad de Córdoba y al área metropolitana con ráfagas de viento fuertes provenientes del sur. Hay posibilidades de lluvias, lloviznas temporarias. Este fin de semana se esperan jornadas frías en la provincia de Córdoba, con mínimas que llegarán a los 3 grados y bajo cero en la zona serrana. El sábado será una jornada con cielo cubierto. La máxima podría llegar a los 17 grados, va a llegar antes del ingreso del frente frío, que a la tarde. La mínima registrada fue de 6-8 hoy a las 7:30 de la mañana. ¡Frío! El domingo se dará una oportunidad con condiciones y se espera un día todavía más frío. La máxima pronosticada por el servicio meteorológico solo 14 grados y una mínima de 4 grados. El solcito mañana va a asomar. Ahora tengo unos rayitos acá, che. Sí. Las bajas temperaturas persistirán todo el fin de semana, hasta el fin de semana largo, el lunes feriado, el paso a la inmortalidad del general Don Martín Miguel de Güemes, el traspaso del día. La mínima bajaría a los 3 grados. Las temperaturas oscilarán entre 2 y 5 grados y las mínimas entre 2 y 15, máxima hasta el próximo miércoles. Frente frío, en serio, La sensación térmica será baja y se prevén posibles heladas para áreas suburbanas. Anda preparando la estufa. Prepara el calentador. Llámamelo a Luis Miguel. Llámalo porque no. Se viene frío, Sí. Anda llamándolo, DJ. Llámalo. Sí, llámalo.
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0: Y así cerramos la segunda hora de esta Retrosónica. Lo hacemos con él, con Luismi, Luis Miguel.

Pero qué ruido te hace el auto, vos, pelado. Si te hace pechico, pechico, pechico, pechico y no arranca, la batería. Si hace así, pichico, pichico, win, es que salta el bendy. Si cuando le da arranque hace pichico, pichico, el burro, hasta rompió esa pelota.

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la versión remix de Julio Iglesias. Tuvimos Emanuel remix, Julio Iglesias remix. ¿Cómo venimos con remix? Canciones programadas y el Punchy Punchy en el sábado. Vamos con todos, sí. Eli.

Me dejaste ahí, sí, gritar lo que quieras, nada más. Me dejaste moderando. Lindo set de canciones como para mover la patita, para levantar el espíritu, para levantar la temperatura en este sábado. Buen día, buen día, buen día, buen día para todos. 3513-283-442. Hoy en el Día de las Tejedoras. En el Día del Tejedor.

0: hoy en el Día del Escritor en la República Argentina. ¡Feliz día a todos los que escribimos! ¿Cómo uno pierde la costumbre con el tema del celular, no? Oye, ¿qué me pasó en los dedos? Viste que te cuesta después agarrar la virome. La virome. Sí, era la virome. El canutito para jugar con el compañero. El canuto. Sopla. ¿Qué tiempos aquellos? O el que estaba atrás, pasala. ¿Te acordás con el pupitre? Bueno, feliz día a todos los escritores en su día. Hoy también es el día de quien teje, quien agarra las agujas y teje algún pullover, lo que sea, crochet. Hay distintos puntos, punto María, punto arroz. No sé si hay punto María, yo lo inventé, pero el punto arroz sí me acuerdo que me hacías. Y cuando te ponías a armar el ovillito de lana. Venga, mijo, ayúdeme, tenga, ayude a la tía. Y te ponían ahí con las manitos ahí, el crocodile. Y te enrosaban el hilo. La lana iban enrosando ahí, después iban haciendo el bollito de lana. El peligro de los gatos. Tirás un ovillo de lana. Bueno. Tengo mensajes por acá, a ver. Me decía, hola amigo. Amigo Jorge, tranqui San Paoli, viene para hacer historia. Fassi ya se amigó con el chiqui. Me dice por acá, Tony querido. Feliz sábado para todos, maestro. Porfa, pasame el audio. Cauceláticamente. La ferrea de risa dice, Tony, te envío un abrazo. Hay que, no sé si puedo pasarlo cauceláticamente. Hay que pasarlo cautelosamente. Sí, pues no. Hola, buen día.
1: Uy, estamos chavos. Dice que Luis Miguel, que caliente solo en la playa.
0: En la playa nomás, ¿viste?
1: A no ser que vayamos a una playa de estacionamiento.
0: Está bueno.
1: Tenemos suerte. Pero no creo que caliente el sol. Ya.
0: Leo, querido, te envío un abrazo grande. Por acá me decía Adrián, muchas gracias por el tema. Gran abrazo. Gracias por el tema. También me dice nuestro querido amigo José, que sonamos. ¡Qué lindas versiones! Por acá me dicen, hola, Jorge. Amo Emanuel, gracias, gracias, gracias. Estoy con un cliente, le hice creer que estoy hablando a mi familia. Buenísimo tu programa, como siempre. Carnicero, ¿dónde está el asado? Se lo llevaron para Estados Unidos. 500 kilos se lleva. Sí. Hola, buen día.
2: Hola, hola, hola, Jorge. Acá estoy con tu compañía, como siempre. Hoy te dejo un saludito, un mensajito, pero siempre estoy escuchándote.
0: Gracias, gracias.
2: Y más en este día fresquito que el sol no se decide en salir. Salí sol, por favor.
0: Dale, dale, sol.
2: Basta de días grises.
0: Sí.
2: Bueno, acá sí, me quedo contigo, Jorge, con tus ocurrencias,
0: y no se seca la ropa,
2: con tu
0: ¿viste?
2: Buena onda, pum, para arriba, como siempre.
0: Vamos con todo.
2: Calentando este sábado. Claro. Así que gracias, gracias por tu compañía, acá me quedo contigo.
0: Besito grande, Silvia.
2: Ay, puede ser el tema,
0: ¿cuál?
2: A brillar, mi amor, de los redonditos.
0: Sí, cómo no, pusimos...
2: Dale, si hay tiempo.
0: Dale, Silvia, te envío un beso grande. Pusimos Yo Caníbal de Los Redondos, pero ya en un rato ponemos de nuevo algo de Los Redondos. Te envío un beso grande, Sil. Y por acá me dicen buen sábado para todos y feliz cumpleaños para mi media naranja. ¡Ay, qué lindo mensaje, Alca! Irene se contacta con nosotros. ¡Feliz cumpleaños, Alca, querido! Gran persona si les hay, por supuesto. Por muchos años más de felicidad van a ser muchísimos. Y les pido, si puede ser, Give Me To Me de Madonna. Gracias, beso grande, Irene. ¡Feliz cumpleaños! Querido Alca, gran abrazo, amigo querido, de parte de tu señora, la familia, y nosotros también nos sumamos al mensaje y al saludo. ¿Qué más tengo por acá? Abrazo grande, Alca. Hoy va a festejar, tirando unos pasos como él sabe, seguramente. Roxana me dice, hola, buen día, gracias por alegrarnos los sábados. No, gracias a ustedes por estar del otro lado. No, gracias a ustedes, por supuesto. No, gracias a vos, dice. Gracias, Rod, te envío un beso grande. Gracias por estar ahí. Diego también me dice, hola, qué programón, saludos. Ponen de todo en este programa. Sí, esto es una... Es una ensalada de fruta de... La ensalada de fruta después de las 3 de la mañana, del 31 ya primero, que le mandás con... Mandale con de todo.
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0: No, no, no, como no, esto no es noticia, no. Por favor. Atención, atención, antes de que ruede la pelota en el Mundial para la Argentina, ya llegó la primera copa. La de la belleza. Escucha esto. Una encuesta realizada en Estados Unidos con más de 3.000 fanáticos del fútbol eligió a la hinchada argentina como la más atractiva de todo el Mundial. Somos los más lindos también. Sí, la Luis Celeste no solo gana en la cancha, también conquista en las tribunas. Y hay más. El técnico de la selección, Lionel Scaloni, fue votado como el entrenador más atractivo del torneo, superando a nada menos que a Carlo Ancelotti. Bueno,
3: también Ancelotti,
0: Supermario, ¿no? Y Mauricio Pochettino. Anoche lo vi a Poch, que le ganó a... Qué bien que hizo jugar a Estados Unidos, Pochettino. Un baile, mis amigos. Estábamos todos alentando por Paraguay, o la mayoría. Yo estaba ahí. Vamos a Paraguay. Pero no pusieron nada, muchachos. Alfaro en la conferencia de prensa dijo... ¿Qué pasó? No, lo pasó un tren por arriba. Fue eso. 4-1. Bueno, decía... Lionel Scaloni fue el votado el entrenador más atractivo del torneo. El ranking dejó a Argentina en lo más alto, con Brasil segundo y Estados Unidos tercero, entre las hinchadas más destacadas y más bellas del Mundial. Así que parece que la escaloneta sigue sumando títulos. Algunos con goles, otros con sonrisas, porque este Mundial, la Argentina ya está ganando, ya estamos ganando. Sí, qué lindo. Dentro y fuera de la cancha. 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

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Actualizo datos del tiempo a esta hora en Córdoba capital y alrededores. El termómetro marca 10 grados 2 décimas, el cielo mayormente nublado. La humedad del 75%, el viento sopla del sudoeste a 10 kilómetros en la hora y la visibilidad óptima 10 kilómetros. Para hoy se espera una máxima de 17 grados, la actual 10.2 en Córdoba capital.

cumpliendo con canciones renovadas. Clásico de clásicos, Enanitos Verdes. Lo que suena es Guitarras Blancas. 11 de la mañana, 48 minutos. Camino al mediodía en la Retrosónica. Hoy hay canilla libre de música, así que lo que pidan sale. 3513-283442. Ahí nos envían mensajes. Programan canciones y participan, claro, programando la música que querés escuchar en esta mañana de sábado.

Aika por acá dejando el mensaje. Gran abrazo, Aika, querido. Buen fin de semana, seguir celebrando y festejando. Por acá me dicen muy buenos días, Jorge y Retrosónicos, aquí preparando unos matecitos y quedarme activa con la mejor compañía de todos los programados. Me pasás, My Marine, Love Spy. Saluditos para todos, gracias Mir, tu beso enorme. Gracias por estar ahí, conectada. Buscamos la canción. Mirá, hay un marmolado ahí en la mesa. Una torta marmo, qué cosa, con el mate. Muy bien, mira. Qué lindo arrancar así. Bueno. Te pido un beso. ¿Qué más tengo por acá, Leonardo? Hola, Leo. Me dice acá, mirá, me envían foto laburando los muchachos. Productos descartables. Ahí está, bueno, abrazo. Leo, querido, te envío un abrazo grande, ¿eh? Ahí en el laburo. Bueno, después me cuentan por dónde. Claro. Gran abrazo. Por acá Celia me decía, gracias por el tema. Por favor, faltaba más. Por favor.

Trabajando con la aplicación. Bueno, abrazo grande. Los amigos de Uber, Cabify y las distintas aplicaciones. Sí. Recorriendo las calles de la ciudad de Córdoba. Gran abrazo, querido amigo. Qué noche mágica. Javier por acá también dice saludos. Escuché lo de Luz Velito. Javi, querido, esta noche en Luz Velito, Pulvar, se viene la fiesta. Empiezan a festejarse la fiesta aniversario de Radio Furor. ¿Qué pasa? No entra la primera. Le envío un abrazo grande, querido amigo Javi. Acá tengo toda la info que me había pasado nuestro querido amigo, compañero, el Seba Raspanti. Luz Velito esta noche, bandas en vivo, el rock de acá, nuestra música. Para que vayan a hacerle el aguante, desde las 20 y 30. Sí. Bandas en vivo, entrada gratuita, rock local y mucha energía.

y en el ACB se viene la Vintage Music. Qué linda fiesta, para ir a mover la patita, para ir a pasarla lindo. Vamos de gira esta noche, DJ. Vamos, que te agarran, no seas tan amado. Y juegue el partido después.

Atención porque acaba de romperse un récord histórico. El empresario Elon Musk, ¿lo tenés? El dueño de X. De X, el que manda los transportadores, la inteligencia artificial, el SpaceX, el que mandó todo afuera, que viajó. Bueno, ese. Se convirtió en la primera persona del planeta en superar una fortuna de $1 billón. Es decir, 1 millón de millones. La primera persona del planeta. ¿La razón cuál es? Bueno, el espectacular debut en la bolsa de su empresa espacial, SpaceX. Las acciones se dispararon casi un 20% en su primer día de cotización y la compañía quedó valuada en más de $2 billones. 2 millones de millones. Claro, ¿por qué tan...? Para tener una idea de la magnitud, gran parte de esa fortuna proviene de SpaceX, pero también de empresas como Tesla, es el dueño de Tesla, de los autos eléctricos, y la inteligencia artificial, y proyectos futuristas. Mientras algunos celebran el avance tecnológico, otros advierten sobre la enorme concentración de riqueza en pocas manos, ¿no? Claro, mira. Lo cierto es que Musk sigue apostando a proyectos gigantes, inteligencia artificial, viajes espaciales, satélites y hasta la idea de llevar seres humanos a Marte. También quiere llevarlos. En pocas palabras, mientras muchos están pensando en llegar a fin de mes, Elon Musk está pensando, nosotros, ¿llegamos a fin de mes o no? Elon Musk está pensando en llegar a otro planeta.

tengo una pregunta. Que capaz que suene medio boluda. Pero si yo compré chorizo parrillero, no importa que sean al horno, o sea, porque no son parrilleros, son horneros.

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2: ¿De dónde vendrá la palabra pantalón? Pantalón, pantalón. Porque va de la panza al talón. No mames.
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4: ¡Eh, lleva el disco! Yo tengo el disco, lo iba a llevar yo, pero si yo tengo que llevar el disco mío y lo cargo delante de mi mujer, se me va a armar la podrida. 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Tengo que tratar de escaparme cauceróticamente, no sé cómo es eso. Pero me tengo que escapar.
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0: La cuarta y última hora de esta retrosónica. Buen mediodía para todos. Phil Collins y este clásico de clásicos. 12 del mediodía, 7 minutos. Acompañándote hasta la hora 13. En un rato llega Leandro Cherino y el clásico. Clásico de clásicos. 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Sí, ¿qué me ibas a decir? Ajá, sí, para. Ahí está, ahora sí.
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0: dormir. No te dejan dormir.
1: Si un abogado enloquece, pierde su juicio.
0: Es bueno, me dejaste pensando.
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0: La mañana, la zona sur de la provincia de Córdoba. Buen mediodía para todos.
1: Una cosita rica,
0: una cosita rica, comemos hoy. ¿Qué puede ser? ¿Qué cocinamos, DJ? ¿Qué puede ser? Una cazuelita de pollo. Una sopita de pollo. ¡Qué rico! Sopita de verdura también. Entonces, ¿viste cuando está frío? Sí, para levantar la temperatura. Pero claro. Pollito también, estamos con el pollo, no alcanza para... ¿Qué te gustaría? A ver, Sole, a vos. Un asadito de sábado, sí, sábado al mediodía, está bueno. Está bueno.
2: ¿Te gusta, verdad?
0: ¿Vos pasa música? ¿Qué? Tallarines con salsa, bien, con carne, salsa y carne. Salsa fileto. Bien, perfecto. Yo, pollito, en cualquier variedad. Arroz con pollo también puede ser. Está bien. Rico, un arrocito con pollo y ahí bien, bien condimentado. Rico, maestro. Sí. 12-9 minutos, 351-3283-442. Esa es nuestra vía de contacto. ¿Cómo Sole? Todavía no me recupero de la garganta. Estoy ahí como que... entre algodones. Sí. Y no hay que tomar frío, tiene razón. Decía 3513-283442. Esa es nuestra vía de contacto para que se comuniquen a través de Facebook. Nos encuentran en Retrosónica, Retrosónica Medios. En Instagram, Retrosónica. También en Jorge Boneto. Ahí me envían solicitud de amistad a través de Facebook. Nos hacemos amigos, nos seguimos. En Instagram, arroba Jorge Boneto Lock. Y también a través de www.visualsonica.com.ar. Ese es nuestro sitio. Nuestro sitio oficial en internet. ¡Claro!
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0: Por acá me decían, hola Jorge, buen día. Ya en camino a practicar cacería menor con mi amigo Alejandro. Se va de casa. Con todo en regla, me dice por acá. Fabi, querido. Y esta noche la ACB. Dale, carnicero. Vamos todavía. Esta noche va Fabiana ahí preparándose para tirar un par de pasos. En la fiesta La Vintage Music de mi amigo, el DJ Chunia. Esta noche se viene la fiesta. Y esta noche en Luz Belito también empezamos a festejar el aniversario de Radio Furor, 20 años, con la radio del rock de Córdoba. Estoy como gangoso, si no digas. Sí, estoy ahí, bueno, pero... estamos haciendo un programa, no se puede...
4: Qué miseria, qué miseria.
0: Tenés razón. Hay mensajes, hola.
5: Hola, Ricardo, sí, no me mandes más mensajes, Ricardo. La verdad que la cita no me gustó.
0: ¿Qué pasó?
5: La verdad que no sos de mi tipo, te pido disculpas, Ricardo, pero no sos de mi tipo.
0: ¿Por qué?
5: Caíste al bar en bicicleta, bueno, ataste la bicicleta al árbol.
0: No tiene nada malo, seguridad.
5: Encima, sí. O sea, yo no tengo nada contra la ropa, Ricardo, pero sí, caíste en pantalón de gimnasia con zapatos.
0: Linda facha, sí.
5: La verdad que no sé quién te viste y quién te asesora, pero la verdad que no sos de mi tipo.
0: Bueno.
5: Y sí, nada, Ricardo, estoy toda una hora y media hablándome de política, quejándote del país, quejándote de los planes.
0: Y bueno,
5: quejándote de la economía del país.
0: Bueno, Ricardo, todo mal.
5: Solamente eran puras quejas, Ricardo. Sí, así que, por favor, sí, te pido que no me mandes más,
0: no mande más mensajes,
5: no me mandes más canciones de Diango.
0: De Diango,
5: no me mandes más nada, Ricardo. Y eso sí, cambia las fotos esas que tenés en el perfil, porque esas fotos son de ese 20 y otras,
0: Ricardo,
5: y nada que ver en persona.
0: Sí.
5: Así que bueno, espero que te vaya bien, Ricardo.
0: Que te vaya bien.
5: Y te mando un abrazo y ojalá que tengas mucha suerte.
0: Sí, Ricardo.
5: Y sí, Ricardo, andate a la...
0: No. Lo mandaron a Ricardo, pero... ¿De dónde sacaste? Bueno, qué sé yo, no sé. Sí, esas cosas raras.
6: Mi marido me ha dado un ultimátum.
0: Le dio el ultimátum, sí.
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desde el disco Pecado Capital. Lo que suena es Laberizo. Esto es Pensamientos a las 12:23. En la última hora de la Retrosónica.

0: ¡Qué linda canción, DJ!
1: Hola, mi amor, ¿cómo estás? ¿Estás con tu esposa o te puedo llamar?
0: No, ponga, No.
1: Hola, mi amor, ¿cómo estás? ¿Estás con tu esposa o te puedo llamar?
0: Pero basta.
1: Buenos días, amor. ¿Cómo amaneció la cosita más hermosa del mundo?
0: Bueno. 351-3283-442, nuestra vía de contacto.

0: Erika, te envío un beso grande. Gracias por estar ahí conectada. Me dice, acá estamos trabajando. Te escuchamos siempre. Gracias por la buena música. Y hay muchos Ricardos jóvenes y no tan jóvenes. O sea, jóvenes y veteranos, me dice por acá. Bueno, de todo. Hay muchos Ricardos. Hola, Jorgito, me dice por acá. Buen mediodía. Acá estamos haciendo milas a la napolitana. ¡Por qué rico! Milanesa napolitana con puré. Uno de mis platos favoritos. No le erran. Que tengan todos un lindo fin de. Anoche tomé una decisión. Dejé la joda. Sí, señor. Ahora busco novia para relación seria. Cuida, no vas a ser como Ricardo, ¿no? Mensajes al privado y al Face. Sé lavar la cocina, limpiar, hago las compras y sé hacer masajes. Casi completo el tipo, ¿eh? Jorge, el cheto de la Shell, me envía este mensaje. Se despide de la noche. Se despide el matador. Abrazo grande, Jorgito querido. Tengo más por acá. Por favor. Dice, yo conocí a un Ricardo que no se llamaba Ricardo. Escucha la... ¿Qué? Pará. Natalia, te mando un beso grande. Por acá está conectada. Conocí a un Ricardo que no se llamaba Ricardo y que escucha la radio. Que iba así en... de pantalón de gimnasia y mocasín, pero no tiene nada más. Bueno, Nati, te envío un beso grande. Por favor, a ver, ¿qué más? Hola.
1: Buongiorno, Giorgio.
0: Tanita, querida, ¿cómo estás?
1: Tutto bene. Bueno, Jorge, un placer escucharte.
0: Besito grande, Tana.
1: Un poco tarde porque estamos un poquito desveladas, bueno, todo más que bien.
0: La fiesta, vamos todavía.
1: Poneme un tema en italiano, por favor.
0: DJ, por favor.
1: Que vos quieras.
0: Sí, dale.
1: Gracias, Jorge, que tengo una hermosa semana.
0: Lucía, mi querida y bella Lucía, que está ahí como siempre del otro lado, la Tana, gran beso. También para Marito, gran abrazo. Saludos para ustedes, gracias por estar conectados. ¿Qué más tengo acá? A ver. Caro, beso, dice, hola, te escuchamos, qué tarado que sos. Me dice, Caro, por favor, no me trates así. Dice, y para vos ese mensaje. Claro. Bueno, damos vuelta a la página y tenemos que ir a lo que nos compete, como siempre.
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0: En Retrosónica venimos descubriendo el universo de la inteligencia artificial paso a paso. Empezamos aprendiendo que la IA, ¿qué es y cómo nació? Después vimos que ya lo usamos todos los días sin darnos cuenta. Hablamos de los chats inteligentes, de cómo la IA crea música, imágenes, videos y contenido. También vimos cómo ayuda en la medicina, en los autos inteligentes, en el trabajo y en la educación. También analizamos los riesgos, los mitos y cómo está transformando profesiones mientras... crea nuevas oportunidades. Y el último sábado hablamos de la inteligencia artificial en las escuelas y en el aprendizaje. Hoy vamos a meternos en algo que ya está entrando a nuestros hogares.

0: la IA en las casas inteligentes. Bueno, hace algunos años parecía cosa de película, pero hoy ya existe. Viste que en las películas de Steven Spielberg aparecía el robotito en casa, el comando de luces, el comando de todo. La inteligencia artificial está llegando a nuestras casas con asistentes de voz que responden preguntas, luces que se encienden solas, aspiradoras que limpian sin que nadie las maneje, las programadas tenés que limpiar. Cámaras que reconocen movimientos extraños o sistemas que regulan la temperatura automáticamente. Todo eso funciona gracias a la inteligencia artificial. La idea es simple: hacer la vida más cómoda, ahorrar tiempo y hasta reducir el consumo de energía. Lo curioso es que muchas veces estos dispositivos aprenden nuestras rutinas. Saben a qué hora nos levantamos, cuándo llegamos a casa o qué música escuchamos más seguido. Y esto abre una pregunta muy interesante: ¿hasta dónde queremos que la tecnología conozca nuestras vidas cotidianas? Conoce todo, absolutamente todo. Lo que buscaste en internet, lo que querés comprar, a dónde viajás, dónde estás en ese momento. La casa inteligente no es la que tiene más tecnología, es la que usa la tecnología para hacernos la vida más fácil. Y el próximo sábado, en Retrosónica, vamos a hablar de un tema que genera mucha curiosidad: la inteligencia artificial y la seguridad digital. Viste que están choreando datos, robando datos a dos manos, ¿no? Roban muchísimos datos. Hay que tener mucho cuidado con las cuentas compartidas y todo eso. Con los mensajes que te envían por WhatsApp o por mensaje de texto que lo abriste. Bueno, ¿cómo protegernos en un mundo cada vez más conectado? Eso para el próximo sábado. Y la pregunta es: ¿te gustaría tener una casa completamente inteligente? Que sepa todo. Que te lave los platos, que te... y que sepa cómo te moves, a quién invitás, con quién estás. ¿O preferís seguir haciendo las cosas a la forma antigua? Claro. Sin que nadie sepa tanto ni demasiado.
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0: Qué lindo tema, dice. 3513-283-442, nuestra vía de contacto para que sigan comunicándose en la recta final. Por acá que me decían, a ver. Buen día, Jorge, buen sábado. Pido cualquier tema de INEXES. Gracias, saludos. Gloria, besito grande. Feliz fin de semana, Glow. ¿Qué me dicen por acá? Hola.
1: Ay, Ricardo, Ricardo.
0: Ricardo,
1: pórtate bien, Ricardo.
0: Ricardo, pórtate bien.
1: Decile a San Pedro, sí, que estás ahí.
0: Sí, le pedimos, San Pedro.
1: Que sale el sol, que sale el sol, que se seque la ropa.
0: Sí. Sí, está complicado.
1: Y ya que estás,
0: sí,
1: ahí.
0: También le pedimos.
1: Pásame, sí, algo de los Sexy Kings.
0: Sexy Kings. Yo vi.
1: Hermoso el programa, como siempre.
0: Besito grande. Sí, la verdad.

0: Buen fin de...
1: Bueno, que es el pedo, que quieres dar un vino con soda.
0: Bueno. Baby, baby. Che, lindo los románticos también que pusimos. Hola.
2: Tommy, escucha a la tía lo que te va a decir.
0: A ver, la tía va a decir.
2: A ver si vos sabés quién hace el tema ese que
0: ¿cuál?
2: Dice...
0: ¿cuál?
2: I love you, love you, love you.
0: I love you, love you, love you. Sí.
2: Low, low, too far, oh.
0: I love you, love you, love you.
2: I love you, love you.
0: Sí, para que vamos a ver si sabe.
2: Low, low, too far, oh.
0: Canta bien, ¿eh? Sí.
2: Es un tema viejo, Tommy,
0: viejo,
2: pero
0: sí.
2: Me parece que vos,
0: Jorge,
2: vos lo podés llegar a sacar.
0: Sí, a ver,
2: dice
0: de nuevo,
2: así,
0: ¿cómo dice?
2: I love you, love you, love you.
0: ¿Escuchaste, DJ?
2: Love was just fun.
0: Ah, ya lo sacaste esta mañana, sí.

0: Ringer. ¡Qué lindo, te! Hermoso.
1: Yo te voy a decir algo, Romina, ¿no?
0: Romina.
1: Pero, a ver, vos decime.
0: Romina.
1: ¿Quién te preguntó?
0: Imagínate. Romina.

besito grande. Gracias por estar ahí conectada. Atención. Los tres signos que podrían tener una semana con viento a favor van a brillar. Si te gusta mirar, ¿qué dicen los astros? ¿Qué dicen? Esta semana hay tres signos que aparecen especialmente bien afectados para el amor, el trabajo y también para

La bala en New York. Puesto número 3 esta semana. Los signos que mejor les irá. Tiempo de cosecha, Tauro. Qué bien que venimos el 2026. ¡Qué bien! Lo que venís trabajando empieza a mostrar resultados. Además, la estabilidad económica. No, y las relaciones personales podrían darte más de una alegría. Taurinos, venimos bien, ¿eh? Sos el puesto número 3 de esta semana. En el puesto número 2, la energía acompaña los viajes, Sagitario, los proyectos nuevos y las buenas noticias. ¡Vamos! ¡Te vas de viaje! ¿Te vas a Punta Cana? Puede aparecer una propuesta inesperada o un encuentro que cambie el rumbo de los próximos días, Sagitario. Puesto número 2 de lo mejor de la semana. Y el puesto número 1. Semana ideal para destacarse. Sí, vos. Sí, vos, Leo. Se abren puertas, llegan reconocimientos y aparece esa oportunidad que venías esperando. Momento para confiar en vos. Confía en vos y animarte a dar un paso más. Vamos, Leo. Sos el puesto número 1 esta semana de lo mejor de los signos. Dicen los astros que Leo, Sagitario y Tauro arrancan la semana con la suerte sentada en el asiento del acompañante. Vamos. Después, claro, hay que manejar el auto porque ni las estrellas hacen todo el trabajo. Y como hay Jin, hay Jan. Como está el lado positivo, está el lado que no es tan positivo. Pero la astrología es entretenimiento y no determina realmente cómo te va a ir en la vida. No, pero sí en la lectura astral de la semana, el signo que aparece con más desafíos es Escorpio. No significa que le vaya mal en todo, pero sí podría encontrarse con algunas demoras, malentendidos o situaciones que le exigirían más paciencia de lo habitual, Escorpio. Esa respuesta impulsiva, esa que tenés guardada ahí, decís, cuando te dicen ahí nomás saltás, no, no, mejor dejala ahí en el borrador. Que no salte la térmica al toque, ¿eh? Atención, Escorpio, esta semana no es para pelearse con el mundo, ni con el vecino, ni con el grupo de WhatsApp. Antes contá hasta 10, después hasta 20 y recién ahí contesté el mensaje. Porque en la astrología incluso las semanas complicadas suelen ser una invitación a bajar un cambio y también, claro, para que puedas acomodar esas piezas. ¿Bailamos esta pieza? 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Tonight.

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Actualizo datos de tiempo a esta hora en Córdoba capital y alrededores. El termómetro marca 14 grados 4 décimas. El cielo está mayormente nublado. La humedad del 68%. El viento sopla del sector sur a 8 kilómetros en la hora y la visibilidad óptima 10 kilómetros. Para hoy se espera una máxima de 17 grados. Para mañana domingo, frío con solcito. Mínima 6, máxima 13. Y para el lunes, mínima 3, máxima 17 con el cielo parcialmente nublado. La actual 14.4 en Córdoba capital y alrededores.

Sí, pero antes tengo la agenda deportiva para hoy. Atención, a esta hora la clasificación de la Fórmula 1. Bueno, clasificó a la Q2 Franquito Colapinto y se está definiendo porque tuvo un choque fuerte Leclerc en la Fórmula 1. Mañana la carrera a las 10 de la mañana en España. Bueno, hoy partidos del Mundial de Fútbol que hay para ver. A las 4 de la tarde, Televisa DirecTV Go.

0: 7 de la tarde, partidazo. Televisa, Telefe, DirecTV Go, D-Sport, TSS, Teis Sport y Disney Premium, todo. Brasil, Marruecos, hoy a las 7 de la tarde, partidazo. Y a las 10 de la noche, Escocia enfrenta a Haití por Teis Sport. Bueno, esa es la agenda para hoy. ¿Qué más? Bueno, mañana, a ver, vamos a ver. Mañana, reitero, Gran Premio de Barcelona, Fórmula 1 a las 10 de la mañana con Franquito Colapinto. Mañana el Mundial, Australia-Turquía a la hora 13, a la 1 de la tarde. Lindo partido. Alemania-Curazao, le va a ser uno para cada uno, a las 2 de la tarde. A las 5 de la tarde, mañana domingo, Holanda-Japón, lindo partido. A las 8 de la noche, mañana es para darse una panzada de fútbol. Costa de Marfil, Ecuador a las 8 de la noche. Y cierra a las 11 de la noche, Suecia-Túnez. Voy a ver a todos. Eli. Si me dejan tener razón. Bueno, nos vamos, DJ. Momento de despedirnos.
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0: Gracias a todos por estar como siempre del otro lado, acompañándonos, haciendo el aguante. Como cada sábado a partir de las 9 de la mañana aquí en el 105.9 en FM Activa. Un placer compartir 4 horas en la red regional de radios en la zona sur de la provincia de Córdoba, donde más de 45 emisoras retransmiten. Nuestra señal www.visualsonica.com.ar.

0: Hay bandas en vivo con música de acá en Luz Belito Bar, para que vayan a disfrutarlo. Empezaron a festejar 20 años de la Radio del Rock de Córdoba. Y también esta noche, gran fiesta en el ACB, con mi amigo el DJ Chunia y todo el equipo ahí para pasarla lindo. Por acá me decía Sol, besito grande Sol, mañana te escuchamos. Sol Yance, besitos, buen fin de mañana, domingo, de 14 y 17. ¿Dónde vas con los clásicos? Bueno, gracias a la dirección general de la radio, el señor Leandro Cherino. Gracias por todo, Lean. Ya queda a continuación junto al DJ Peter y Onda Expansiva. Gracias, Nilda Viture. Gracias a Cisco Producciones, Retrosónica Medios. Gracias, Ole. DJ Concert, soy Jorge Boneto. Y que tengan un maravilloso fin de semana. Que la pasen lindo, lindo. Nos vamos. Sí, sí. Tenemos que irnos, DJ. Es hora de descansar, soldado. Sí, no me dijiste es hora de descansar todavía. Sí, bueno, pero yo creo que tendrías que buscarlo porque están esperando. Chau.
1: Es hora de descansar, soldado. Ya diste todo de ti. No todas las batallas se pueden ganar. Ya es hora.

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partir de este momento y hasta las 16 horas comenzamos a compartir la tarde extra y extendida de Onda Expansiva.

Era una tarde fría, pero cálida por dentro, porque ya estamos a solo 7 días. Nada más que una semana nos separa de la gran celebración, el gran homenaje a los papis de Onda Expansiva.

le veníamos prometiendo. Hoy se develan, o se develaron ya, porque hemos subido un álbum de fotos parcial. De los regalos que vamos a tener el sábado que viene, sí o sí, van a ser lotes de regalos. Ahí pueden ver, inclusive si le hacen clic a cualquiera de las fotos, abajo ya tiene todo el detalle de cada regalito, de cada aportante a la fiesta. Y como le digo, es un álbum de fotos incompleto, si se quiere, porque todavía faltan definir regalitos que se van a ir agregando a lo largo de esta última semana. Queda una semanita nada más, Peter, qué emoción. Qué emoción. Y si se fijan bien, hay un regalito que no habíamos anunciado y que está por allí. Y cuatro regalos que no habíamos anunciado de onda expansiva. Paso a decirles. El regalo de Sil de Ameguino, una caja de bombones, chocolate blanco, negro, dulce de leche, frutos secos de Dulcemente Silvia. Dos tortas de Lo Postigli, pasteles y helados en Lima 1007, Barrio General Paz, gentileza de Mirtu. Le agradecemos, por supuesto, a Mirtu. Fue de las primeras que aportaron regalos, ¿eh? Un bolsón de asado de 3 kilos de carnicería Las Tres Estrellas, de Avenida Cap de Vila al 600. Ayer anduvimos por ahí, ¿eh? La verdad, impresionante la cantidad de productos que tiene ahí para el asado. Uno mira ahí, se va tentando de cositas y se las lleva. ¿Qué más? Ah, el lunes atiende mediodía, feriado y todo este fin de semana largo. El lunes atiende mediodía hasta las 14 más o menos. Por las dudas, le urge comprar el asadito para el lunes. ¿Qué más? 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Dos vouchers por un espumante y energizante, gentileza de Estación Roca. 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Este es uno de los regalos nuevos de esta oportunidad. 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

El regalo que se agregó, un set de sacacorcho, vertedor, tapón y anillo antigoteo para la botellita del espumante que quiera. 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Y paso a detallar algunos de los regalos de Onda Expansiva. Sí, sí, sí. Probablemente ya los haya visto en el Facebook. Ahí están. Hicimos un álbum de fotos ahí como para que vean bien. Un juego de llaves tubo ergonómico, cabezal ajustable, 46 piezas. Dijimos, va a haber regalos para que papá trabaje, como debe ser. Vio que las mamás por ahí el día de la madre le regalan una plancha, ahora va a ser una sorpresa la plancha, todo ese tipo de cosas para que trabajen. Bueno, otro para que trabaje también, el kit parrillero de 5 piezas de acero inoxidable con estuche y todo. Un amor, la verdad, el juego de 5 piezas, el kit parrillero. Escuchen esto. Vio que antes venía la radio, un par de pilas como para llevar a la cancha así pegada al oído y nada más. Bueno, radio portátil, AM, FM, recargable, USB, MP3, linterna. O sea, tiene de todo en el mismo lugar. Por ahí, sí, necesita la linterna, se le cortó la luz, tiene la radio a mano y... alumbra todo, hasta los vecinos. Un auto estéreo fijo con Bluetooth, radio FM, USB, tiene para tarjeta SD, auxiliar, 60 vatios por 4, así como lo oye, un chiche, realmente un chiche, y todavía falta más, pero eso lo vamos a dejar para la semana.

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¿Cómo va a ser la cosa el sábado que viene? Atención, ¿por qué? Porque los tempraneros, los que lleguen primero, se van a llevar los mates con bombilla, que ustedes quizás han visto ya en la foto. Los primeros en ingresar, papás, por supuesto, mamás, abstenerse. Tampoco vale ponerse bigote y barba para recibir el regalo, le digo. Pero bueno, los que vayan ingresando, el mate y la bombilla de onda expansiva van de regalo. Y le van a ir anexando un numerito así de grande para que a la hora del sorteo participen con ese numerito grande. 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

0: Sí, estamos como quien dice en clima mundialista, estamos esperando que juegue la selección argentina, estamos esperando que llegue la fiesta del Día del Padre, y si es con doble descuento, mejor. 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Che, hemos hablado un montón, Peter. Usted hágame señas cuando hablo mucho. Si no, la gente después se enoja y dice, che, ponga más música, qué sé. No, pero es que tenemos muchas cosas para decirles y por eso nos tomamos el tiempo debido. También les prometimos para hoy el set de DJ Turco in the Mix volumen 2.
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0: Para que se vayan haciendo un lugarcito en el mejor.

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Ahí está DJ Turco.

Tengo saluditos por acá, vamos adelantando algún que otro mensaje. Dice, hola Leonilda, un saludo a todos. Escuchen esto, la semana que viene te llevo el regalo para el sorteo de la fiesta del Día del Padre de Marisa y Benja, siempre presentes, gracias. Yo siempre le digo, la lista es provisoria de regalos. Hemos subido las fotos de muchos de los regalos que tenemos ya confirmadísimos para el sábado que viene. 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Después de las 14 vamos a estar con los saluditos, los mensajes y los programados. Sigan llamando, sigan programando.

Por supuesto que de esto va a haber y mucho. Bloque 90 en la fiesta de Onda Expansiva el sábado que viene. Ambiente calefaccionado si hace falta, obvio.

Lo que suena es DJ Turco in the mix. 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

No se olviden que hoy acaba de salir, recién salidito del horno, el Super Pendrive de más de 150 horas de música enganchada. ¿Usted no colaboró, Peter, con él? 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

al ritmo de Marina. Último momento al ritmo de Marina. DJ Alfredo Racedo en la cocina. Ahí está, con versito y todo, ¿eh? Al ritmo de Marina, DJ Nene Racedo en la cocina. Como dice Crónica, imágenes ya. Nuestra corresponsal Nadine Córdoba desde Buenos Aires.

Es el único que cocina con tribuna. Tiene dos espectadores ahí, están al salto por un bizcocho. Se le cae algo y se arma.

¿Qué dice por acá? ¿Cómo estás, Lean? Escuchando el espectacular set de DJ Turco. Muy bueno. Te mando un gran abrazo para vos, Nilda, y toda la audiencia de Onda. Feliz sábado para todos. El lunes lo tenemos acá, El lunes, One Classic Radio, desde las 18, aquí por Activa, le vamos a estar dando la posta. El lunes, de 18 a 20, por Activa. Uy.

Lo dejamos un ratito más, Peter. Me dice Peter, son las 14. Son las 14. Es medio tartamudo, Peter. No, Peter, dice, son las 14. Lo dejamos un poquito más, Peter. Falta un montón todavía de este impresionante set de DJ Turco in the Mix.

Por acá dice al señor Nene Racedo, si no hace los deberes, duerme afuera. Dice saludos a toda la gente de One Classic. Daniel de Daniel,

Claro, usted lo quería cortar al mix, Peter. Ahora no, grande turco, dice Peter. El miedo no es once.

Mala onda, Peter, envidia tienes. ...70 kilos de envidia... ...71...

El amigo Mario Giunchiglia también, tremenda la música, dice Mario. Saludos para la banda y para Peter. O sea, usted no es parte de la banda, Peter. Ya me di cuenta. El auto excluido.

En un ratito arrancamos con saludos, con mensajes y con programados. Paciencia, paciencia, falta poquito para que termine el set. Y ahí sí, le damos duro y parejo a los programados pedidos en la mañana y la tarde de hoy.

Se nos va, se nos va el set de DJ Turco in the mix y ya volvemos. 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

un saludito, dice buenas tardes para todos, excelente como siempre escuchándolos y esperando con ansias la fiesta. Saludos para todos los bailarines de Banzai. A ver, Peter, ¿cuándo lo vemos tirar un par de pasos en la pista? Dice Carlos Elena. ¿Usted le hace el caño, Peter? ¡Epa! No lo vi, no sabía de esas habilidades, ni quiero ver.

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Uy, 14:29, qué tarde que se nos hizo, Peter. Pero vale la pena escuchar todo ese set impresionante. La verdad, muy buen set, a pesar de la cara de Peter. Nos acaba de llegar un lemon pie, Peter. Para Leandro y Nilda, bien aclarado en grande, todo, en mayúsculas. No sé qué hizo usted para no merecer nada, pero un lemon pie impresionante de lo postiglio allí. 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Vayan teniéndolo en cuenta.

Día del Padre. Vio que hace falta por el tema del postre o del agasajo a papá. Sugerencia, vayan con tiempo. Vayan con tiempo porque vuela todo, vuela todo. Una exquisitez. Bueno, y es parte también de los regalos que vamos a tener el sábado que viene. Hemos subido el álbum de fotos provisorio porque se siguen agregando obsequios, regalos, presentes. Van a ser sí o sí lotes de regalos. 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Para el pendrive de regalo va la taza de onda expansiva. Impresionante también, ¿eh? La gente de Diseños Cherry se esmeró en estas tazas. Muy lindas, prácticas para todo uso. Yo tengo una acá para cuando Peter está distraído con el celular, le tiro una taza. Son livianitas, sí, pero practiquísimas. Varios programas están queriendo comprar esas tazas para hacer lo mismo, pero con el gato prieto, Peter. A veces se distrae el gato y sí. Merecido lo tiene.

Bueno, el sábado que viene es la fiesta, ¿sabía? 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

Hacemos los saluditos, Peter, y arrancamos con música. Qué tarde que se nos ha hecho para comenzar con la música programada. Hola, Leandro, espero ser la primera. Sí, siempre fiel a tu programa. Pásame cool, Andegan, cualquier temita. Besos a todos, Raquel. Buen sábado para todos, acá estamos haciendo el aguante. Muy buena música quería pedir. Jad Harold Band, To Be or Not To Be, dice Diego. Mismo tema pidió Marcos de Nueva Córdoba, así que puede ser, ya lo cumplimos en un ratito. Un saludo muy especial al conductor y al operador. Quisiera escuchar un tema de Lime, Culpable. Soy Carlos de Nueva Italia. Hola, Leonilda, lindo escucharte. Te pido Take a Chance on Me, Silvina Reggi de General Bustos. Muy buen sábado, Leonilda. Peter ya descansando y escuchando a DJ Turco, como debe ser. Te pido el tema Take on Me por ajá. Saludos a la familia expansivera y el especial de hoy para la barra de Ondita, dice Daniel de Daniela. Buen mediodía, Lean y equipo. Puede ser Happy Station, dice Leo de Yapello. Sí. Hola, Leandro, Nilda, genio operador Peter. Aquí presente hasta las 16, como corresponde. Programa un gran tema, Radio Bostich. Radio Bostich, Buyu. Temazo, gracias. Diego saluda el ochentero de Alta Córdoba. ¿Quién más? Buen sábado, Lea, Nilda. Acá seguimos en el trabajo. Puede ser Radiorama, dice Yeti. No, Radiorama, el tema Yeti. Gracias, saludos a Cristina y Samuel, dice Celia. Hola, capo, soy Gabriel Ventos de Villa Retiro. Programa DJ Bobo, Somebody Dance With Me. Excelente el programa, gracias. Hola, escuchen este mensaje, porque viene con historia y todo. Dice, hola a todos los ochentosos, soy Juanjo de Argüello. Nuestra década fue la mejor década lejos. Hermosos recuerdos. Yo la pasé trabajando de barman en Estudio 1 y en la barra Boliche. Te pido el tema El Gran Mandamiento, versión Mixi. Ya lo tenemos, gracias, gracias. Paciencia ahora, ¿eh? Paciencia porque... Sí, hay varios pedidos y nos hemos retrasado un montón. ¿Qué dice por acá? Saludo a mi gordi Salca. En su primer cumpleaños, cumple 2 días, el 13 y el 20, arrancaron las patronales y puede ser Corazón en Llamas, Irene. El sábado que viene, no digo que termina de celebrar porque se va más allá del 20, ya lo conozco, pero el sábado que viene estará celebrando su segundo cumple en Banzai Club Estación Rock. Y cruzando los dedos a ver si se gana algún premio, algún regalo. Algún lote de regalos. Buen sábado, cañazos. Los sábados desde que empieza hasta que termina con toda la programación de la 105.9. Me pasás Kanger Over por Casino. Saludos a los Toche amigos. Y la mejor en su cumple para el Alca, dice la Lora. Bueno, ¿qué le parece si vamos comenzando, Peter, a cumplir con música tarde, pero seguro arranca el primer programado de hoy? La primera en contactarse fue Raquel, pedía cualquier temita por Cool and the Gang.

Bueno, otro saludito por acá. Dice, hola Leo, te escuchamos desde Villa de las Rosas, en Tras las Sierras. Soy Walter y Silvia, mi señora, pone algo de Giorgio Moroder. Saludos para ustedes y en especial a mi familia que vive en Córdoba. Bueno, ahí está el saludo. Gracias por contactarse. Para Walter y Silvia, ya vamos a elegir un lindo tema de Giorgio Peterni.

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Este fue doblemente programado. Lo pedía Diego de Alta Córdoba. Lo pedía Marcos de Nueva Córdoba. ¿Se sabía que para Nilda Alta Córdoba y Nueva Córdoba son exactamente lo mismo, Peter? Bueno, ahí está Jack Farrell Band, To Be or Not To Be.

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Estamos en el segmento de programados. De acá hasta las 16 horas estamos solo con los pedidos, cumpliendo con música hasta donde lleguemos. Mira, hasta donde lleguemos. Este va para Carlos de Nueva Italia. Lime culpable.

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Bueno, último tema antes de ingresar a la última hora del programa. Tengo un saludito más. Hola, Lea, Nilda y operador. Muy buenas tardes, Consol, pero fresquita, ideal para estar pegado a Onda Expansiva. Si puede ser, directo al blanco. Excelente el programa. Muy buen fin de para ustedes y los oyentes. Saludos, dice Henry. Y este fin de semana largo viene con frío incluido, pero bueno, es fin de semana largo, es para aprovechar.

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11, hora 6 minutos. Nos tenemos que apurar. Hay muchísima música pendiente para esta última hora. Y algunas cositas para recordarles, por ejemplo, que el sábado que viene estamos de fiesta. Consideren ir temprano, 22:30 se abren las puertas del gigante. 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

Obvio, solo para los papis. Las mamis esta vez, ¿m? Quedan excluidas. Bueno, pero lo llevan temprano y dicen, mira el regalo que te hice. ¿M? Después, durante la fiesta, se van a alargar los lotes de regalos. Pueden ver, pueden chusmear por allí en el Facebook de Onda Expansiva. Tienen un álbum provisorio de regalos. Faltan regalos ahí, pero le hacen clic a cualquier foto y ahí tienen el detalle de qué se trata cada regalo. Hay de todo, ¿eh? Hay de todo, incluso los regalos que no habíamos anunciado de Onda Expansiva, aunque falta también de Onda Expansiva, Peter, falta. Se agregaron regalos nuevos. Falta todavía determinar algún que otro regalo que está allí en el tinte, confirmado, pero falta saber de qué se trata. 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

Bueno, tengo por acá un par de saluditos. Dice, buenas tardes, Leandro, Nilda, buen sábado, pido si hay tiempo, cualquier tema de lo mejor de Gapul, gracias, saludos, Gloria Alderete de Primero de Mayo. Dice, se abren las puertas del gigante, de Alberti, dice Daniel de Daniela, y anda, en una de esas lo abro, ¿en qué? Nosotros le decimos el gigante, avanzai, obvio, al banzai de arriba, ¿vio?

Che, qué rápido se nos ha pasado la tarde, Peter. Tenemos que ir buscando música. Por ahí van a salir un poquito, quizás más breves los temas. Le aviso por las dudas.

Bueno, en un rato se viene DJ Turco y con Espíritu Retro. A las 16, a las 18 llega DJ Chuña y Memories en los preparativos de la fiesta de esta noche en el ACB. A las 21 horas llega Charlie, el ángel de los 80 y Forever Gold.

Hola, ¿qué dice? Buenas tardes, paso a saludarlos aquí, trabajando con la mejor compañía, excelentes los programados, saluditos para todos, dice Mirtu, muchísimas gracias Mirtu por el presente. No te quiero decir nada, pero hay un operador que está lleno de lleno de crema por todos lados, la consola un desastre. Es eso, merengue, ¿no? Es merengue lo que tiene el Lemon Pie Peter. Bueno, yo no puedo probar hasta que termine el programa, pero después, bueno, déjeme algo, ¿viste? No, pero en serio que le dije hace un rato, buena propuesta para regalarle a papá por el Día del Padre. Incluso, no sé si me puede confirmar Mirto, pero generalmente abre los días especiales, domingo, mediodía, para comprar lo dulce para papá. Así que eso se lo digo para aquellos que quieran aprovechar y llegarse. 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Bueno, mire, se va a tentar y seguramente va a llevar más de un producto allí, ¿eh? Aproveche y si puede ir con tiempo mejor a reservar y todo eso, porque vuela todo, ¿eh? Para los días especiales vuela todo. Sí, Peter, anote. 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Bueno, vamos arrancando con la música programada para esta última hora. Se agregó el de Gloria, se agregó el de Henry. Tenemos, a ver, ajá, Fan, Radio Bostich, Radiorama, DJ Bobo, Camouflage, tenemos Corazón en Llamas, Giorgio, tenemos Casino, tenemos Directo al Blanco y tenemos Lo Mejor de Gapul. No sé si va a entrar todo, pero al menos lo intentamos. Arrancamos con Aja, Take on Me. Este lo pedía Daniel de Daniela. Ahí está sonando su programado. Sigan llamando lo mismo, dejen sus saluditos si quieren. 3516-781-743.

Bueno, seguimos. Por ahí van a salir un poquito más breves los temas, perdón. La última hora generalmente es así. Vamos con el pedido de Leo de Yapeyú. Estas son las fan.

Tengo un saludito más. Dice, hola, buenas tardes. Quería mandar un saludo a Ezequiel y Lulú, que estamos volviendo de hacer las compras. Y si me podés pasar un tema de Baltimora.

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Este tema lo pedía Celia. Suena Radiorama.

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Como le dije, un poquito más breves los temas para cumplir con más oyentes. En este caso, con Gabriel Ventos de Villa Retiro. Nos pedía DJ Bobo. Somebody dance with me.

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Atención, este tema lo pedía Juanjo de Argüello. Últimos 23 minutos del programa, Peter. No se olviden que sigue la promo 2x1. No, perdón. No es 2x1. 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Bueno, este tema lo pedía Juanjo de Argüello, ya lo dije. Camuflaje, el gran mandamiento versión remix.

0: Un saludito más, dice Olalea. Querido, buenas tardes. Saludos para Miski, Ñomo y para Iva, mis hijas. También para mi esposa, camino a Tanti, dice Adolfo. Seguro para aprovechar el fin de largo. Qué envidia, Peter. Bueno, el abrazo, que disfruten, que disfruten.
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0: Bueno, este va para Walter y Silvia, que están escuchando desde Villa de las Rosas, en Tras la Sierra, Peter. Para los familiares en Córdoba, un temita por Giorgio, elegimos ¿Qué noche?

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Bueno, tengo el saludito del cumpleañero de hoy. Buenas amigos de Onda Expansiva. Muchas gracias a todos por los saludos. Pido si puede ser Susi. Gracias. Alcanfor.

récord de asistencia tiene Alca en las fiestas de Onda Expansiva, ¿eh? Y el sábado que viene sigue celebrando su segundo cumple. Este tema se lo dedicaba Irene para el gordito Alca de siempre. Para mi gordito, así es como... Mala gente, ¿no, Peter? Mala gente. Corazón en llamas.

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Minutos finales del programa. Cumplimos ahora con Henry. Tema que le gusta mucho a Betty también, sí.

para SQL y Lulú, que están volviendo de hacer las compras. Che, pasen por acá por la radio, dejen algo. Ahí está Baltimora.

15 horas, 56 minutos, nos vamos. Pero volvemos el lunes 4 de la tarde, estamos con Onda Expansiva ya en la semana de papá. Y en los días previos a la fiesta de Onda Expansiva, el sábado que viene en Banzai Club Estación Roca. Nos vamos con un último temita musical. Para el cumpleañero, para Alca, él lo había solicitado, Susi, no puedo vivir sin ti. Feliz fin de semana largo. Esta noche, no se olviden, está Memories Vintage Discotheque en el ACB Salón de Abajo. Ya en un ratito llega entonces DJ Turco con Espíritu Retro. A las 18, el propio DJ Chuña y Memories Vintage Music.

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Es la hora 17, 3 minutos. 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
1: Es la hora 18.
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Hola, hola, hola, muy pero muy buenas tardes, ¿cómo están? ¿Cómo les va? Aquí en 105.9 NFM Activa, a partir de este momento y hasta la hora 21, te invitamos a compartir, a disfrutar y a participar de Memories Vintage.

la música que nos hace sentir vivos. La música de Memories, buena onda y diversión garantizada. Estamos reviviendo estos clásicos para vos. Esta presente emisión de Memories comienza con Daydreams in the Night. In the Night de Daydreams. En el comienzo ahí nomás se pegaba JWB White con Un Día en Mi Vida. Esto es Memories hasta la hora 21 por la FM Activa. Esto es 105.9.

Y por fin ha llegado el día, por fin ha llegado la tarde, por fin va a llegar la noche. La noche prometida, la noche esperada, porque se viene en el ACB, en La Valleja 851, en el salón de abajo del ACB, llega la Memories Discoteca Vintage. Sí, sí, esta noche a partir de la hora 23. Con todo el ritmo en esta noche.

así es, porque llega esta noche, llega la discoteca vintage del recuerdo, llega a la ACB esta noche en La Valleja 800.

Esta noche en La Valleja 851. Esta noche los espero a todos allí para decir...

desde la calle Tomás de Archondo, desde Tomás de Archondo, en planta transmisora, nos ha puesto al aire en el día de hoy el señor Cristian Adrián, el gatito. Él es Cristian Adrián, el gatito Prieto. ¿Qué tal? ¿Cómo están? El gatito que dice, hola Chuña, hola Patino, las chicas Chuchu, el loco móvil Diego Manuel. Salvo para todos los oyentes, buen fin de largo, dice el gatito Prieto. Y por supuesto, activando la branca señal, gatito móvil para esta noche. Ahí está, activadísima.

0: aquí en los estudios alternativos de la FM Activa, en los estudios sur de FM Activa, en los estudios Memory Records. Me acompaña como siempre, casi siempre, me acompaña cuando tiene ganas. El señor Luis Fabián Lombardi.
1: Hola, amigos.
0: Hola, ¿cómo anda, Fabiancito? ¿Todo bien? ¿Todo bien?

Y la gente que sigue preguntando, acerca de las entradas anticipadas. 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

tenemos para sortear esta noche. Tenemos para sortear esta noche. Durante toda la noche tenemos tragos. Tragos, gentileza del ACB. Allí con vasitos del Mundial, ¿eh? Con vasitos de la selección argentina. Se van a ir los vasitos y se los van a llenar en la barra. Tragos, tragos para sortear en la noche. Tenemos además una orden, escucha bien, una orden. Una orden para retirar dos choris. Escucha bien, dos choris o dos lomos o dos hamburguesas. Gentileza de Chori Martín, Avenida Arturo Capdevila 602.

tenemos, además de los choris de Chori Martín, Avenida Arturo Cap de Vila 602. Tenemos 2 docenas de empanadas árabes, masa casera, horno a leña, gentileza de la gente de la esquina Celso Barrios y Saavedra, la tradicional esquina de la empanada árabe. 2 docenas de empanadas, eso es para llevar, los llevamos ahí, in situ, ahí se lo damos a la gente de la ACB que lo tenga guardadito, para que lo retires a la salida.

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dos vouchers. Uno para cada beneficiario, ¿no? Por supuesto. 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Gentileza de Mirtu. Gracias, Mirtu. Aparte de eso, tenemos un bolso para irte de viaje, irte de vacaciones, irte de excursión, irte de camping. Un bolso con el motivo de la selección argentina, dice Argentina Campeones, un bolso de viaje. Gracias, gracias a la persona que ha donado. ¿Quién es? Vivi Carrizo.

aparte de eso, tenemos un buzo totalmente bordado. Un buzo totalmente bordado con un motivo hermoso, excelente, que dice Argentina, vamos Argentina, carajo, para alentar a la selección. Sí, porque vamos a tener cotillón con la con todos los colores de la selección argentina. Allí vamos, vamos Argentina. Un buzo totalmente bordado con el motivo que dice vamos Argentina, carajo. Gentileza de Malerva Producciones.

Llegan los sorteos. Llegan los sorteos, aparte de los tragos, aparte del cotillón que vamos a repartir, aparte de todos los cumpleaños que vamos a festejar, aparte de todos estos premios que hemos enumerado recién, llega el sorteo de dos camisetas de la selección argentina. ¡Vamos!

0: Así es, ya está todo listo, ya está todo preparado. 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Queda poco tiempo. 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
3: Comenzamos con el WhatsApp, pero 3515-43-65-34. Se contacta con nosotros Luis Antonio, el araña muchaste. ¿Y qué tal? ¿Cómo andas, araña, querido? ¿Cómo andas, querido arañita? Dice, buenas tardes, amigos DJ Junior y equipo, que tengan un excelente fin de semana. Escuchá lo que dice la araña, Fabián Patito. Capaz que nos vemos esta noche para tomar un rifle. Un rifle quiere tomar la araña en el ACB, bueno. Y está pidiendo el tema de Steve Mason, la canción.

Un abrazo, dice. Un abrazo al electrizante e inolvidable Win Derecho, Luis Antonio, el araña muchaste, y dice Richard de Villa Corina, que brilló en el Racing Cordobés y en el Ciclón San Lorenzo también. Bueno, ahí está enviado el saludo. Richard de Villa Corina, que dice: hola, Chuña, el supremo DJ retro del éter de Córdoba. Soy Richard de Villa Corina. Te pido like a Urricam por Sissi Catch. Gracias y muchos éxitos. Gracias a vos, querido Richard. A ver cómo suena eso. A ver cómo suena la Sissi Catch. Gracias y muchos éxitos, dice.

Hola, maestro Chuña. Muy buen sábado. Programa Camino de Vida por Dire Straits. Gracias por estar con esos temazos. Buen fin de. Un abrazo de parte de Sergio. Aquí está uno de los favoritos de nuestro compañero Dieguito Manuel.

por Sergio. Este era Dire Straits. Walk on Life, Camino de Vida. Esto es Memories hasta la hora 21 por 105.9. Hola, buenas tardes amigos de Memories, DJ Chuña, señora y Fabián, soy Carito. Quisiera mandar un saludo a mi amigo Carlos Mitelski y me gustaría dedicarle el tema El Último Guerrero.

entonces dedicado para Carlito Mitelski. De parte de Carito dice, le quiero dedicar El Último Guerrero. Esto era The Immortals. Gracias, gracias, Carito. El saludo también para Leo de Zapellú, que dice, hola Chuña, hoy no voy a pedir tema, pero te voy a acompañar, dice Leo de Zapellú. Gracias, querido, gracias por estar siempre, ¿eh? El saludo para Anita Casartelo, Anita de Aromas y Café, que está en sintonía también, gracias. Cristina de San Vicente dice, hola amigo Chuña, ¿cómo están ustedes? Muy bien, muy bien, Cristina. Saludos a Celia, Amelia y Samuel. Si puede, y a Mónica. Saludos a Amelia, Celia, Amelia y Samuel y Mónica. Si puede ser el tema Goldstein, dice Cristina de San Vicente. No aclara el intérprete. Fine, Bati, no aclara el intérprete. Good Time será el de Fine June Cannibal.

Ahí estaba para Cristina de San Vicente. Esto era Fine Young Cannibal. Good time. Bueno, y el saludo para Cachito del Renacimiento. Cacho del Renacimiento dice, hola Chuña, muy buena está esa música. El saludo para todos de parte de Sandra y Cacho. Feliz cumple para Miguel Serna. Mirá vos. El saludo entonces para Miguelito Serna, que está cumpliendo años, de parte de Cacho y Sandra, de parte nuestra también, por supuesto. Bueno, y agrega Cachito de Renacimiento. Cacho, agrega. Feliz cumple para Miguel Serna. Esta noche lo festejamos en el ACB.

Vivi Carrizo. Vivi Carrizo también se ha contactado y dice: hola, Chuña, Moni, audiencia. Aquí te escucho mientras me lavan el auto. Ah, mira vos. Te pido un tema. Escucha, Fabián Pati. Un tema, la Vivi Carrizo pide. Un tema bien pum para arriba, para ir calentando el cuerpito para esta noche.

0: algo bien pum pum para arriba, decía Vivi Carrizo. Aquí estaba, esto era Culture Vibes. Esto era Mr. Bash. Tengo un audio de Miguelito Pessoa por aquí. ¿Cómo andás, Miguelito? ¿Todo bien? ¿Todo bárbaro?
1: Hola, Oscar. ¿Cómo andás, Oscarcito, querido?
0: Bien, papá. Bien, bien, bien.
1: Un
0: bien.
1: Saludo para todos los que están escuchando tu programa.
0: Dale, querido.
1: Todos los ochenteros.
0: Sí.
1: Espero que esta noche te vaya más que bien, como siempre, porque vos le pones todo, porque sos el capo ochentero de aquí, todo lo sin duda. Bueno, ahora que empezamos a poner la mano al Dibu, para que dibuje, maestro, de noche, dibuje siempre, Dibu, y vamos a Argentina. Un abrazo para todos. Aguante los 80 y bueno, pues háblame como siempre. Silent Seeker.
0: Silent Seeker. Bueno.
1: Un abrazo, hermano.
0: Dale.
1: Saludos para todos.
0: Dale, Miguelito. Y después aclara, Miguelito. No. Mejor pásame el bam bam, dice Miguelito Pessoa.

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My Fascination, la canción de Transex. Sonando en Memories a las 19:17 en todo el país. Y ya estamos cada vez más cerca de el horario de apertura. 23 horas se abren las puertas de el salón de abajo del ACB. Tenemos para sortear 2 docenas de empanadas árabes caseras, 2 cajas de bombones, gentileza de Dulcemente Silvia, 2 tartas de Lo Postil y 2 tortas, 2 tortas de Lo Postil y gentileza de Mirtu, gracias Mirtu. Tragos, tragos a cargo del ACB. Tenemos un bolso viajero de Argentina campeón. Tenemos un buzo bordado de Argentina. Vamos Argentina, carajo. Tenemos camisetas de la selección argentina para sortear esta noche en el ACB, en el salón de abajo del ACB. Y la gente que se sigue contactando. Tengo lugar, chicos, chicas, todavía. Tengo lugar aquí en el 351-3515-436534. Mira, se contacta alguien que ya tiene sus entradas anticipadas. Buenas noches, DJ Chuna. Aquí en sintonía, esperando para ir al ACB. Para pasarla muy lindo, dice Celia. Gracias, Celia. Estoy esperando tu saludo, estoy esperando tu mensaje, estoy esperando tu programado. 3515-436534. Llega Lima Row, esto se llama Don't Stop the Music.

Lights of the Music, la canción de Lee Marrow, sonando aquí en Memories. Vía de contacto 3515-436534. Alguien que va a festejar su cumpleaños esta noche. 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Y bueno, alguien que va a festejar su cumpleaños esta noche. Dice, hola Chuñita querido, buenas noches. Espero que hayas lustrado bien la pista para esta noche. Sí, ya estuvo el loco móvil ahí lustrando la pista. Espero que hayas lustrado bien la pista para esta noche, porque va a toda la comitiva de los años felices. Oh. Escucha ese título. Toda la comitiva de los años felices. Toda la comitiva de los años felices a tirar todos los pasos prohibidos, habidos y por haber. Pido el tema Todos Bailan. Todos Bailan será del de Ken Laszlo, supongo, ¿no? Será el de Ken Laszlo, Fabián Patín. Bueno, Todos Bailan. Te deseo lo mejor para esta noche, dice. Un gran abrazo, el Bocha de San Nicolás que va a estar festejando su cumple y tirando todos los pasos prohibidos, habidos y por haber.

Streets Dancing, la canción de Ken Laszlo. La había solicitado el Bocha de San Nicolás. Dice, espero que hayan lustrado la pista del ACB. Por supuesto que sí, por supuesto que sí. ¿Pedías todos bailan? Creo, suponemos nosotros que es esta la canción de Ken Laszlo. Bueno, tengo un WhatsApp más y se termina acá todo. Así es, no hay más WhatsApp para leer. Uno más y no hay más, se termina todo. ¿Qué ponemos? ¿Música? ¿Qué hacemos? ¿Qué hacemos, Fabián Patín? ¿Ponemos música? ¿Que hablemos de qué? Del puterío de Shakira, dice. Hablemos del puterío de Shakira. Y bueno, vemos, ponemos lo que está programado el siguiente, 7:30 p.m. y el último mensaje que tengo aquí. Vía de contacto 3515-436534, si quieren programar algo, si quieren, si no, ponemos música, hablamos de Shakira, hablamos de la Guandanara, lo que usted quiera. Y hablando de festejar el cumpleaños,

Hablando de festejar el cumpleaños, hay gente que ha nacido para... Dice Fabián Patín, ha nacido para la caravana este hombre, claro. ¿Por qué? Porque no sé cómo son las circunstancias de registro civil y demás. Poneme la música que le corresponde. Ahí está. Según las circunstancias de la vida, registro civil y demás, el hombre cumple hoy y cumple el sábado que viene. Ah, bueno.

Dice, buenas noches, amigos de Memories. Un gran saludo para mi Gordis. Para mi Gordis. Un gran saludo para mi Gordis, el Aika. En el primer día de su natalicio. Claro, cumple dos veces, no sé cómo es. Cumple hoy, cumple el sábado que viene. Un gran saludo para mi Gordis, el Aika. En el primer día de su natalicio, si puede ser Vision Tag de Promise. Muchas gracias, esto lo envía Irene.

Canfor que contesta, dice: buenas noches, Chubuña. Aquí arrancando con las fiestas patronales. No sé cuándo terminan. Oh, Dios mío. Puede ser Shy Rose, I Cry For You. Gracias, soy el Alca.

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Hola, buenas tardes, Memory. Fría tarde, quisiera escuchar el tema Revolution in Paraíso. Gracias de parte de Sergio.

excelente. Recuerda, esto es No Mercy, haciendo Where Do You Go. En la tarde de Memory se contacta con nosotros Silvia Meguino, de Dulcemente Silvia, que va a estar poniendo a disposición esta noche de Memories dos cajas de bombones para sortear durante la noche y, ¿por qué no?, alguna otra sorpresita allí. 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Gracias, Silvia, por contactarte. Dice, hola, Chuña, aquí en compañía de tu buena música. Nos vemos más luego. Claro que sí, Silvia. Y bueno, y después agrega Silvia, poneme algún temita de los 90, porfis. Bueno, ¿y qué resulta? Resulta que con Fabián Patín nos miramos, porque siempre Silvia es preferentemente, le gusta la canción Zapatos Bailarines. Bueno, en esta ocasión pide algo de los 90. Dice Fabián Patín, estaría bueno para poder escuchar esta versión, que la tenemos aquí. Hace mucho no la sacamos al aire, bueno, porque no había oportunidad. ¿Se acuerdan ustedes de Wordy? Wordy, no quiero ser bebé, exactamente. ¿Se acuerdan de Wordy, no quiero ser bebé? Hizo esta versión, escucha.

Ahí estaba Wordy, Wordy, la versión de Boogie Boogie Dance Shoes para Silvia Meguino, que lo estaba solicitando. Che, mira, ¿quién se contacta? Alguien que hace mucho que no... Hace mucho que no nos veía, hace mucho que no se contactaba con nosotros. Dice, hola, Chuña, maestro, soy Jorge de la Barra de Estudio. ¿Cómo andás, pibazo? Jorge de la Barra de Estudio. Dice, te pido el tema Double Trouble de Mike Marín. Por supuesto que sí, gracias. El saludo enorme para vos también.

ahí estaba Mike Marín, doble trouble para Jorge de la Barra de Estudio. ¿Cuánto recuerda la Barra de Estudio? Allí Jorge Eduardo Rodillita Biónica. Gracias, chicos, por estar en sintonía junto a Memories. Hora 20 con 4 minutos en todo el país.

0: solamente a 3 horas de abrir las puertas del salón de abajo de la CB. Te recuerdo de 23, desde las 23 hasta las 0:30, promo 2x1 en cerveza en Fernet, gastronomía con descuento para hacer la previa allí en el ACB. Vamos a tener sorteo de camisetas, sorteo de buzo, sorteo de bolso, sorteo de tortas, sorteo de bombones, sorteo de empanadas, sorteo de Chori Martín. Sorteo de bombones, sí, de todo. Y esta noche, la cosa es en el ACB La Valleja 851, fiesta del Memories. 20:06 ya, vamos a la tandita y luego la última hora de Memories Vintage.
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0: I Wanna Dance, la versión de Katmandú sonando en Memories, cuando son las 20 con 13 minutos y estamos haciendo la super previa de lo que será esta noche la discoteca vintage de Memories 105.9 en el salón de abajo del ACB La Valleja 851.
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20:17, che la gente se sigue contactando al 351-543-6534. Así como lo ha hecho Jorge Galvez, que dice, hola Chuña querido, ¿puede ser el tema Get Away? Por supuesto que sí, aquí llega Max 2017, 2018, ya en todo el país.

Max con Getaway, solicitado por Jorge Gálvez, gracias querido. Y Pablo Sánchez, que se contacta con nosotros, también dice, muy buena esa versión de Zapatos Bailarines. Sí, está buenísima, está buenísima. La versión de Wordy, de Boogie Boogie Dance Shoes. Saludos, mi loco, dice Pablo. Saludos, mi loco. Esta noche a bailar con Memories en el ACB. De paso le hacemos el aguante a la selección argentina. Sí, sí, porque hay ornamentación. Hay adornos. Hay adornos, ornamentación de la selección argentina. Hay cotillón de la selección argentina. Hay regalos para sortear, camisetas de la selección argentina. Hay bolso de la selección argentina. Hay buzo de la selección argentina. ¿Eh? Así que sí, ya le vamos haciendo de paso cañazo, le vamos haciendo el aguante a la selección. Angulo también se contacta y dice, hola querido Chuña, aquí acostada. Oh, qué lindo. Aquí acostada escuchándote, nos vemos en un rato allí en el ACB. Ya tenemos las entradas, muy bien. Se ha movido muy bien el tema de entradas anticipadas. Si quieren participar de la fiesta, bueno, allí en boletería, en puerta de entrada, no hay ningún problema. Pueden adquirir las suyas, ¿eh? Y Vivi que dice, si puede ser Bambina de parte de Vivi y Omar.

El saludo para Rosita de Medino también, que está en sintonía. Gracias, Rosita, por estar siempre junto a la FM Activa. Luisito de Patricio, que dice, ¿sí puede ser el tema de Lorena Gómez? Un abrazo, dice Luisito de Patricio. Otro para vos, querido Luis.

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1: Buenas tardes Chuña y Moni. Aquí en sintonía los escucho desde el trabajo. Saluditos para todos, dice Mirtu. Aquí está para vos, Mirtu. Llega Fred Ventura, esto se llama Vientos de Cambio.

Fred Ventura dedicado a Mirtu. Che, Jorge Galvez se contacta y dice: temazón gated up, el tema de Lorena Gómez que había pedido Luis de Patricio. Si puede ser In the Morning Light. In the Morning Light. No dice el intérprete. ¿Será este de One to One? A ver.

the Morning Light. La versión de One to One, no sabemos bien si es esa la que solicitaba Jorge Gálvez. Temazo, temazo, temazo. Por supuesto, 20:45 ya.

0: Hola, Chuña, querido.
1: ¿Cómo estás?
0: Hermoso el programa, papá. Bueno. Feliz fin de semana, te mando un fuerte abrazo.
1: Dale, querido.
0: Podría ser En Busca de un Héroe.
1: En Busca de un Héroe.

Bonnie Tyler haciendo I Need a Hero, necesito un héroe. Canción solicitada por Leo de los Bulevares. Cuando son las 20 con 50 minutos, buenas noches, DJ Chuña. Un saludo grande para todos de parte de Gloria Alderete de Primero de Mayo. Gracias, gracias, gracias. 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

20:53. Che dice, hola amigos de Memories, DJ Chuña, señora y Fabián, un lujo poder disfrutar de su música. Quisiera mandar un saludo a mi hermosa compañera Carito. Soy Carlos Mitelski. Quisiera dedicarle el tema ¿Crees que soy sexy? Muchas gracias. Nos vemos en el ACB, dice Carlito Mitelski.

Ahí estaba Rod Stewart, ¿crees que soy sexy? De parte de Carlito Mitelski para Carito, se lo estaba dedicando, 20:57. Y bueno, llegó el momento de la despedida. Nos vamos a encontrar con muchos de ustedes más lueguito, nada más que más lueguito, allí en el ACB, en el salón de abajo del ACB. Y si no, los espero el próximo sábado, hora 18, por supuesto, por 105.9 y a través de fmactiva.com. Hora 18, como cada sábado desde hace 7 años, con Memories, Vintage Music. Muchísimas gracias. Chau.

0: Es la hora 21.
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